0: Canelo tiene mi mamá.
1: Ah, está en tu casa.
0: Está en la casa de mi mamá.
1: Está el vestido también lo tiene todavía. Y en su cumpleaños traía su banda de It's My Birthday.
0: Claro, que ese me lo compró mi esposo. Me dijo de que es tu cumpleaños, necesitas ponértelo. Y yo, muchas gracias. Y ya me lo compró así, con una coronita también.
1: Sí, porque es reina, insisto. Ah, sí, traías corona también. Bueno, sí, reina, seguimos con el Pixel Express.
0: Muy bien, pues atención para los entrenadores Pokémon. Los fans creen haber descubierto una pista sobre una posible nueva Mega Evolución. Durante el Campeonato Mundial de Pokémon 2026 se presentó Pokémon Wildcard, la próxima película de la franquicia protagonizada por un jugador de juego de cartas coleccionables que busca convertirse en campeón y que estará acompañado por un misterioso Mimikyu. O sea, Mimikyu, si ustedes no lo conocen, Mimikyu se disfraza de Pikachu. Entonces, a mí Mimikyu me encanta porque es un personaje súper bonito, es muy dinámico, pero tiene una historia bastante trágica, por así decirlo. Entonces, si pueden ver un poquito más de él, la verdad les va a encantar. Es uno de los personajes que más me gustan a mí. Okay. Pero bueno, la pista de todo esto es en el póster. Mimikyu aparece rodeado por una energía multicolor muy parecida al efecto de la mega energía. Esto provocó varias teorías de que podríamos estar ante un nuevo futuro Mega Mimikyu. Y algunos fans creen que podría aparecer en la actualización de Pokémon Legends Z a la A. Por ahora, The Pokémon Company no ha confirmado absolutamente nada, pero Pokémon Wildcard llegará a los cines en 2027 y será una pista real esto o simplemente un pequeño truco de Mimikyu.
1: Has visto, me imagino, todas las películas de Pokémon, ¿no?
0: Fíjate que no he visto todas.
1: La mayoría.
0: Porque sí he visto la mayoría, pero por ejemplo, yo me sigo quedando con la película que vi en el cine que rompió récords. La de Mewtwo.
1: La del 99, ¿cómo no?
0: Sí.
1: Yo sabes que
0: esa película yo creo que la miro yo.
1: La tengo en VHS, ¿sabes?
0: ¿Nita?
1: La tengo en VHS en mi casa.
0: Güey, ¿esa madre me va a costar?
1: No, maldita sea, sí, busqué a ver cuánto lo dije, a ver cuánto me saldrá. Y aparte el VHS es amarillo.
0: ¡Qué bonito!
1: Te lo voy a regalar, cuando estés aquí te lo voy a regalar. Te lo voy a regalar. Es en serio lo que
0: estoy diciendo. Ey, yo, mañana me voy a cenar.
1: Mañana voy. No, cuando estés aquí es en serio, güey. Nomás recuérdame y te lo regalo. Para tu colección.
0: Entonces, ya lo di con el programa.
1: Nomás no la vayas a vender, ojete, nada de que no, le saqué una lana.
0: Y pues bueno, pues me dieron tantos millones.
1: Sí, Mónica. No, así te lo regalo.
0: Gracias. Es que, por ejemplo, si, y esto de neta es de neta, gente, si ustedes tienen películas VHS originales en inglés de Disney, pueden sacar una megalana,
1: Sí,
0: esas sí las están acá de que te las pueden comprar por miles de dólares. Y no es broma. Me acuerdo que cuando salió ese tipo, esa noticia, yo me enojé un chorro porque dije, me tiraron a mí todas mis películas de Disney, yo tenía todas, maldita sea.
1: Yo también tenía, en inglés tenía La Bella y la Bestia y tenía Aladdin, esas dos sí.
0: Yo nomás tenía Aladdin, yo Aladdin era la única que tenía en inglés, porque ya de ahí las únicas que llegué a tener en inglés era de, ¿cómo se llama? De Pie Pequeño.
1: Ah, Pie Pequeño, ¿cómo no? En busca del Valle Encantado.
0: Esa película traumaba, ya los morros ya no se trauman como antes.
1: No, ya los morros no les hacen películas de esas donde te trauman.
0: No, necesitan ese tipo de traumas. Ya ahorita todo es de que, ay, estamos solucionando los problemas en familia, todo es bonito. Y es como de, no.
1: Vean a Pie Pequeño traumarse. Embarrado así de, ¿cómo se llama? De petróleo, ¿te acuerdas? De que no podía salir y la chingaza. Vean esas películas.
0: No, cuando se despide de la mamá.
1: Ah, también, no mames.
0: Cuando se despide de la mamá.
1: Cuando de todos se despiden de sus papás. O sea, toda la, la bola de, a la bola de cabrones, ¿no? Eran los dinosaurios. Todos los pinches cabrones. No, todos los dinosaurios cuando se despiden de sus papás. No, está tremendo. Pero bueno, ya nos fuimos muy lejos. Pero sí, te iba a preguntar. Sí. ¿Tuviste la de Detective Pikachu?
0: Sí.
1: ¿Viste a Omar Chaparro?
0: Ay, claro. Me encantó a mí el personaje de él, oye. O sea, parecerá broma, pero de neta, o sea, el que lo haya puesto en la película y que haya hecho un excelente personaje. Tiene un pinche Charizard mamón.
1: Oye, ese güey cayó sin querer en ese casting, ¿no? Sí, esa historia, ¿cómo cayó ahí?
0: Más o menos supe que el vato estaba como de,
1: sí.
0: No es cierto que va a ser para esta madre.
1: Es que el vato se fue a vivir a Estados Unidos. el sueño americano, que había invertido un chingo de lana para poderse mover para allá con toda su familia, que el vato hizo una película que al final le tuvo que poner para la película, y al final la película ni se estrenó, fue un bodrio.
0: ¿Que no manches Frida qué?
1: Anda, pues bueno, y había perdido un chingo de lana, pero uno de los productores, algo así, lo vio en esa película que nunca salió, y fue de, oiga, háblale a ese güey para Detective Pikachu. O sea, cayó así como que, y él de, ¿qué? Nah, no mames, ¿qué? Y con su Charizard.
0: Nemesis, sí, güey. Y está muy padre el personaje, o sea, de que me gustó que lo pusieron así, que para pelea y con el Charizard. Y que el Charizard, o sea, mira, también acá en calilla y todo.
1: Oye, preguntan, ¿qué rollo con el juego de Halloween? ¿Cuál? ¿Halloween, Halloween la película? ¿Halloween, cuál Halloween?
0: Ajá.
1: Este...
0: ¿Será la de... A ver, Halloween Connection de Pokémon?
1: No sé cuál de Halloween... Por favor, díganos.
0: Díganos bien, porque hay muchas cosas de Halloween, oye.
1: Acláranos la duda.
0: La festividad, la película de terror, un especial que vaya a salir.
1: Sí, aclaren, por favor, esa duda, para que Paola nos ilumine. Y ¿cuál era la última nota, Paola?
0: Bueno, la última nota es para quienes les encante Resident Evil, y si tienen oportunidad, porque creo que a algunas personas les va a interesar esto. Porque, vamos a tener palomitas con trasplante de órganos. Porque si ustedes son fan de Resident Evil, quizás quieran guardar espacio para algo más que las palomitas. Ya que AMC Theaters y Regal Cinemas revelaron el nuevo cubo de palomitas de la película Resident Evil, y su diseño es bastante perturbador. Tiene la forma de una bolsa utilizada para transportar los órganos. El coleccionable estará disponible a partir del 17 de septiembre, únicamente hasta agotar existencias. Pero eso no es lo único interesante de la nueva película. El director Zach Cregger, responsable de Barbarian y Weapons, confirmó que su historia está inspirada en Resident Evil 2, aunque ya tomó algunas libertades creativas. La película incluirá secuencias en primera persona, además de referencias a Umbrella Corporation, y Cregger incluso reveló que Austin Abrams estuvo cerca de morir durante una escena con zombies. Así que ya lo saben, chicos, terror, zombies y palomitas en una bolsa de órganos.
1: Oye, ya estoy viendo aquí la palomera. Tiene congruencia porque, pues, Resident Evil, ¿no? Pero parece lonchera del Partido Verde, o sea, no mamen, o sea, ya lo estoy viendo aquí. O sea, neta, güey. ¿Ya la viste tú, la ¿sí? palomera? ¿De a poco no parece así? Además, ponle un pelícano y ya. Ponle un pelícano y van a hacer proselitismo. No, no, es de Resident Evil. Güey, soy bien mierda, ¿se dan cuenta? O sea, si llega un compañero con esa, hubiera estado en la escuela, dices, ¿qué pedo, güey? ¿Vas a votar por el partido?
0: Ay, yo me emocionaría así como que, yo aplicaría como la del Diablo Viste la Moda, de que, ¿acaso es esa?
1: Sí,
0: la palomera. De Resident Evil, sí.
1: Sí, pues es que tú sí eres, güey, pues es que yo soy bien mierda. ¡Ojo! Quiero aclarar algo hablando de que soy bien mierda. No es lo mismo ser bien mierda que ser mala persona. Quiero aclararlo. Ser bien mierda no es lo mismo ser mala persona. Las malas personas hacen cosas malas. Malas para afectar para tu vida. Eso es mala persona. Ser mierdilla es hacer comentarios como los míos. Obviamente, tú sabes a quién se lo puedes decir y a quién no. Eso es ser mierda. Sí, es que luego dicen, ah, este va a ser mierda.
0: Sí.
1: La neta, güey, una cosa es ser mierda y otra cosa es ser mala persona. A ver, ¿qué tenemos acá? Ah, Halloween the Game, ya nos dijeron.
0: El que es de multiplayer, ese creo que va a salir el viernes.
1: Para Xbox, Simón.
0: Sí, ese va, el Early Access va a empezar a partir de este viernes. Y va a tener más o menos un costo que va a estar rondando como en los $40. Pero ya oficialmente va a salir el 8 de septiembre. Para los pocos que, porque ese es uno de esos juegos que sí vamos a tener todavía en físico, lo vamos a tener a partir de octubre, me parece.
1: Ah, bien.
0: Pero yo como la verdad no me esperaba este juego, fue como de que, órale, Halloween, va. Pero a lo que me acaban de decir por acá, que el juego lo hicieron las mismas personas que hicieron precisamente Friday the 13th.
1: Ok.
0: Entonces... vamos a ver cómo les va con ese juego. Si a ustedes les gustan los juegos de terror, jueguenlo, nos avisan cómo les va con ese, porque yo no voy a andar jugando más juegos de terror todavía.
1: Mira, está basada en la película de John Carpenter, o sea, la original.
0: En la original.
1: Sí, sí. No la de... Ay, ¿cómo se llama este vato? Se me olvidó. Bueno, yo no voy a inventar nombres.
0: El Rob Zombie.
1: Rob Zombie, gracias. Muchísimas gracias. Sí, está en la original con Jamie Lee Curtis. Paola, sí. Siempre es un gusto, un placer tenerte aquí en esta cabina. Te queremos mucho.
0: Igual. Que te Muchos sigan. Thank you, chavitos.
1: Que te sigan, por favor, en @PaolaPixel. Y en Pixel Life by Paola, es un YouTube. Y sí. Hoy no tengo nada que decir, como vayan y coméntenle tal cosa. Hoy no tengo nada que decir. Hoy no.
0: Pero hoy no, joven. Pero ahí miren, síganme en todas las redes. El lunes también nos vemos precisamente para el podcast de Bar Geek. Ahí nos pueden ver tanto en YouTube, nos pueden también ver en Twitch, porque también se publica en mi Twitch, entonces los lunes en mi Twitch también ahí lo pueden estar viendo y pueden estar comentándonos.
1: Muy bien, excelente, ya lo dijo Paola, vámonos a Canción de Gusto Culposo de miércoles, el toalla mojada de los tiranos del norte, cada vez andamos aquí, andamos, precioso, hoy y miércoles 2 de septiembre, adiós Paola, te quiero mucho, ahí va otro corazoncito, ahí va, ahí se movió la pinche cámara, a ver, no, sí, no agarra ya, maldita sea, pero bueno.
0: Ya no te quiere.
1: No, ya no me quiere. Súbele a YouTube.

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0: carreras que hay en Uniens.
1: Ajá, correcto.
0: Platicamos de dónde están, platicamos de la manera en que dan sus clases, que es muy personalizado, ajá, que no hay pretexto para no estudiar, porque se pueden acoplar al alumno. Eso fue lo primero que platicamos con el maestro Pedro García.
1: Muy bien.
0: Después viniste tú, ajá, y estuvimos platicando del programa de equivalencias, ¿no? Estuvimos platicando de las becas.
1: Ándale.
0: Estuvimos platicando de los programas de vinculación.
1: Sí.
0: ¿No? Entre otras cosas.
1: Sí.
0: ¿Hoy qué onda? ¿Hoy qué vienes a darnos de nuevo?
1: Fíjate que hoy vengo a presumir un poquito, ni bien, modo, ni bien, modo, tocó no, no presumir bien, ahora.
0: No. Aquí sí somos, aquí no somos, no somos presumidos, decimos lo que es.
1: La verdad.
0: La verdad.
1: Decimos la verdad.
0: Exactamente. Yo digo que es el mejor programa vespertino de la radio, y lo es.
1: Y lo ya. es.
0: Exactamente. Y listo.
1: El tema de la planta docente es un tema muy importante que Uniens lo toma bastante en serio, en el sentido de que no cualquier docente se está afilando, ¿no? Enfilando, perdón, en Uniens a dar clases. Mira, Jano, de cada 10 estudiantes, 4 dejan la universidad.
0: Uh-huh.
1: Estudio nacional actual. Y hay muchos motivos por los cuales dejan la universidad. Un tema personal, tema laboral, temas, etcétera. Pero también un tema es la falta de atención y un correcto seguimiento del docente.
0: Uh-huh.
1: Nunca va a ser igual un aula con 40, cerca de 50 estudiantes, a un aula climatizada, adecuada, con estos mesabancos especializados, pantallas interactivas y aparte con 15, 20 muchachos. Uh-huh. Te da el espacio al docente para que realmente tengas esa atención y el espacio para dudas, preguntas y respuestas del tema expuesto en clase.
0: No es lo mismo sacar profesionales a sacar borregos.
1: Jamás va a ser igual.
0: No es lo mismo.
1: Estamos formando a personas que nos van a representar en la sociedad, en una labor de manera indistinta a la que sea, nos representa. Actualmente tenemos a mucho egresado Uniens ya bien colocado en la parte laboral, que nos representa muy, muy padre, porque se llevan también los valores que aquí tenemos en la universidad. Entonces, el tema docente, una clase nunca va a ser igual, Mijano, también. Un ejemplo, que tú vayas a una clase de locución y que el locutor te hable de lo bonito y de lo perfecto que puede ser la locución, pero nunca estaba frente a un micrófono.
0: Exactamente.
1: Entonces, Uniens, Universidad de Ensenada, tiene justamente este filtro, este distintivo, esta promesa de marca. Docente que te da clases es alguien que está también ejerciendo la clase que te está dando. Quien te da derecho, ejerce derecho. Quien te da educación, ejerce la educación actualmente.
0: Sí, no son de librito, o sea, digo de librito de lo leí, me lo aprendí y ahora los voy a exponer a mis alumnos. No, son gente que vive día a día lo que está enseñando.
1: Por supuesto, es el complemento perfecto. Evidentemente, de manera imprescindible, el texto, toda la información que se tenga en los acervos de la educación, eso es indiscutiblemente necesario. Sin embargo, en cada clase, pues viene este complemento a la parte de experiencia. Tenemos situaciones de un contexto en la carrera de educación y sale un tema en el aula de clases, el docente lo expone y bueno, de este tema, esto marca la literatura. En mi experiencia, yo aplico esto, me ha funcionado esto y pueden hacerle de esta manera. Entonces, es una situación muy peculiar de Uniens porque estamos formando a líderes, estamos formando personas de alto valor que van a ir a una escuela, a una empresa y van a hacer algo muy bonito, que es desarrollarse en la parte laboral, que también va a seguir la cadena, pues, de bondades.
0: Sí, es que cuando uno platica, digo, ya uno, no como catedrático, pero como uno platica, como la frase de cada quien cuenta como le fue en la feria, ¿no?
1: Ah, sí.
0: Ahora imagínate en el ámbito profesional, ¿no?
1: Claro.
0: Tengo a mis alumnos, ¿no? Y empiezo a platicar de toda la carrera, esto fue lo que más me gustó.
1: Sí.
0: Pero yo sé que a ti te veo madera para este lado,
1: correcto,
0: entonces podría apoyarte. Así, eso es lo padre de tener catedráticos que realmente sí viven su profesión, ¿no? Que sí lo hacen.
1: Tú sabes que cuando una persona tiene algo que aportarte, se nota.
0: Exactamente, sí.
1: Se nota y trasciende, ¿no? Trasciende en los alumnos. Entonces, pues, básicamente, esta es la estructura inicial de lo que Uniens, Universidad de Ensenada, pues, tiene detalle, ¿no? Que tú realmente, que eres parte de la matrícula Uniens, tengas 3 años de formación profesional y también desde el día 1.

0: uno, que no te encuentres con materias de relleno o temas de relleno que te estén impulsando a que dejes la universidad. No, aquí te queremos dentro de Universidad de Ensenada de UNIENS. No queremos que te vayas, que lo que iniciaste lo termines y con una parte de acompañarte del día 1 al día de tu graduación.
1: Sí, y checar que bueno, hacer esto que sea con pocos alumnos hace que sea más personalizado esto. Yo lo decía, lo de no es lo mismo sacar profesionales a borregos porque sí, son 67 personas y quién sabe cómo les fue a cada uno porque no tuve tiempo de saber cómo estaban. Y,
0: o cómo, órale, se llaman siquiera.
1: Pasaron ya, órale, felicidades, ya te graduaste. Correcto. O sea, no es lo mismo.
0: Correcto.
1: Gerardo, recuérdanos las carreras que encontramos en UNIENS.
0: Hay carreras en diferentes áreas, Mijano. Hay carreras en el área administrativa, en el área de ingeniería, en el área de investigación, en el área, por ejemplo, medios audiovisuales, que a ti te encantó.
1: Sí, a mí
0: una vez que fuiste a un evento, ¿te acuerdas? Allá sí, en claro, una actividad. Hay una gama amplia de áreas en la que tú te puedes incursionar, pero lo más importante es que quien tenga la visión de estudiar y la intención, sepa que aquí lo va a encontrar. Si tú aún no sabes qué estudiar, bueno, acá UNIENS te prepara un test vocacional que te va a orientar con tres opciones fidedignas para que tú lo puedas lograr y que no seas parte de los 4 de cada 10 que dejan la escuela esta ocasión por falta de decisión acertada, ¿no?
1: Y ojo, este test vocacional no es examen de admisión.
0: No.
1: Para que quede,
0: sí,
1: claro.
0: Sí, fíjate, inclusive aquí con un tema por aquí de seguimiento, el término es examen de exclusión, aunque lo manejen diferente, mijano. ¿Sabes por qué? Te estamos evaluando para excluirte y que no seas parte de nuestra institución. Entonces, UNIENS no tiene esa parte de excluirte. Aquí te incluimos en el plan educativo.
1: Bien, ¿y todavía hay lugares para inscribirnos?
0: Sí, claro, definitivamente. Perfecto. Hay lugares, quedan pocos honestamente, por el tema de que cuidamos los uh-huh, alumnos por salón. Sin embargo, queremos que no se queden fuera de esta experiencia educativa, que no se pierdan las bondades de la Universidad de Ensenada, que se queden con nosotros y que nos den esa oportunidad real de poder ayudar en su vida profesional.
1: Perfecto. Y Gerardo, tiras otra noticia ahí, suéltala. Suéltala. Fíjate porque que... lo sé. Me preguntaste, no sé si voy a hablar yo. ¡Claro que lo vas a hablar! Que la gente se entere. ¿Qué está pasando aquí?
0: Sí, mira, ven, por acá tenemos ya, ahora sí que en estufa, ya cocinándose nuestro evento anual denominado El Vuelo del Fénix, 6 uh-huh, kilómetros. Es una carrera que reúne ambas escuelas hermanas, preparatoria y TESI y UNIENS Universidad de Ensenada. Se juntan los planteles ese día, el domingo 11 de octubre, 8 de la mañana. Se reúnen para correr 6 kilómetros. Alumnado, la planta docente, administrativos, también público externo, también lo que son clubes deportivos aquí de la ciudad. Corres con la carriola, con tu mascota, con quien tú quieras, mijano. Pero el fondo realmente de esto, aparte de divertirte, correr y pasarla muy a gusto, es que el fondo, estamos juntando alimentos no perecederos,
1: ah, bien,
0: para la casa hogar que se llama Casa Hogar Gabriel, acá en Maniadero. Uh-huh. Entonces, es una donación de kilo, litro o lata de ayuda, inclusive pañales, cuestiones también de aseo personal, porque son niños en tema de abandono y aparte con una discapacidad, entonces están a merced de lo que la sociedad les pueda brindar ahí. Entonces se ha juntado kilos y kilos y kilos de ayuda cada año. Es muy emocionante cuando vamos al equipo de trabajo a llevar todos esos víveres a los niños, uh-huh, aunque no todos están conscientes de lo que está pasando, pues sí tienen sus alimentos durante muy buen tiempo. Entonces la gente pone esa aportación para esos niños, ayuda, se divierte, interactúa, un domingo diferente, un domingo sano, y pues la pasas muy bien.
1: Sí, hace deporte.
0: Que haces deporte.
1: 11 de octubre.
0: 11 de octubre, 8 de la mañana, salida en UNIENS Universidad de Ensenada, y la meta es en preparatoria y tesis en calle Octava de Miramar.
1: Ahí está, porque las dos instituciones están en el mero centro.
0: Ambas, exactamente.
1: Las dos, ahí no hay, vaya, puedes llegar en transporte público, si tienes transporte, tienen, sí, estacionamiento.
0: Sí,
1: y repito. Es una chulada lo que es este corporativo, tanto ITES y UNIENS.
0: Sí.
1: Y Escuela Humanista, no hay examen de admisión, hablando de UNIENS también, no hay últimos lugares. Comprometidos, siempre buscando que sea personalizado.
0: Correcto.
1: La manera de crear nuevos profesionales en Ensenada.
0: Correcto.
1: Visite los teléfonos, mi querido.
0: Claro que Gerardo. Sí, teléfono de plantel directamente ahí para cualquier duda que tenga la comunidad. 646-152-4959, repito, mijano, 646-152-4959. Si tú quieres estudiar, Uniense es tu respuesta.
1: Y además están de aniversario, décimo aniversario. Qué
0: sí,
1: chulado.
0: Es una situación donde se están juntando diferentes bondades en este año. Décimo aniversario, decirlo a lo mejor es un poquito fácil, pero son 10 años de experiencia, de egresados, de gente contenta con nosotros, que nos llevan, nos traen de boca en boca en forma positiva. Entonces la gente quiere ser parte de Uniense, Universidad de Ensenada.
1: Sí, las cosas buenas siempre... Digo, mucha gente lo anda quemando raza y todo el rollo. Eso sí. No lo haga. Mejor platique cosas bonitas.
0: Positivas.
1: Y de esas cosas bonitas y bonitas y positivas y bonitas es esto, ¿no? El de boca en boca y cómo, claro, cómo Uniense e ITESI han crecido tanto. Querido Gerardo, es un gusto tenerte
0: el gusto
1: por acá.
0: Es mío, mijano.
1: Siempre es una chulada estar cotorreando porque no se entrevistan, estamos cotorreando de Uniense o de ITESI. Ahí, a ver la próxima, le dice a la maestra Michelle que venga, ¿no? A ver si
0: fíjate
1: quiere.
0: Que sí fue convocada, pero por ahí no tuvo la oportunidad de estar presente. De hecho, híjole. Licenciada Michelle es egresada de Universidad de Ensenada. Entonces, tendrá mucho que comentarnos al respecto, como al exalumna.
1: Sí, claro.
0: Uniense.
1: Ahí nos la saludan, por favor.
0: Claro, su parte, claro que sí.
1: Tenemos gusto culposo en miércoles, por cierto. Okay. No nos juzguen con lo que va a sonar en este momento.
0: Venga, venga.
1: ¿Qué sigue, Jay? Ah, no te la mandé, ¿verdad, Jay? Pues, no, pues la pongo yo, pues es cierto. Es la costumbre de que luego, cuando tengo invitado, la pones tú. Y el baile del perrito. Wilfrido Vargas. No nos juzguen. Es gusto culposo en miércoles. 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
14: Este anuncio es importante para las autoridades federales, entidades federativas, alcaldías y municipios. Con la publicación del aviso previsto en la Ley de Amparo, inició el plazo de 180 días para incorporarse a los mecanismos de interconexión digital con el Poder Judicial de la Federación. 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
1: Ya, ay, enredé los audífonos. Se acabó este programa. Ahí está ya, se acabó este programa. Gracias a toda la raza que estuvo con nosotros. Saludos ahí a una casa empeño que nos tiene todo lumen. No puedo decir cómo se llama tu casa empeño porque no nos patrocinan. Pero anúnciese aquí, carajo. Todos los que ponen este programa, anúnciense aquí, hombre, ya, negocios que ponen este programa a todo volumen, anúnciense aquí, hágalo ya.
2: Dale.
1: Hágalo. You can do it. ¿No? Digo, sí puede. Mañana, el piano Barbosa del maestro Mario La Madrid con Félix cantando acá en vivo. Que de hecho, a ver, sí se puede. Sí, se puede. Sí, güey. ¿Dónde está? Escuchen esto. Súbele, mi querido Jaitin. Ay, ¿no estoy conectado o qué? No estoy conectado, gordo. Pues, ¿cómo me fui la chingada madre? Ay, gordo. Ahí va, a ver si ya. Ahí va. El maestro me mandó que está ensayando. Esta canción sabe bien de Félix y Gil. Entonces la van a aventar así en el piano estos cabrones. Y se la mandé al buen Félix y me pone nomás ¡ole! Entonces, lo de mañana.

0: ¡Ay! Mañana es el Piano Barbosa. Gracias por nunca qué. Poner mi canción, ojetes. Espérate, todavía no se acaba el programa. Me queda una canción. ¿Eh? Ay, a ver, para empezar, ¿cuál es tu canción? Ni mandaste canción. Preguntaste el tlacuache y luego mandaste stickers. Nunca mandaste una canción. Sí, sí, mira, súbele. Ah, mandó un audio. ¿Qué decía el audio? Pon el audio, mira.
1: Cuanto por las nachas del chinito.
0: ¿Y dónde está tu canción? O sea, nomás nos mandaste esto y ya. No, nos mandaste un sticker de un gato. Nos mandaste este audio. Nos mandaste otro sticker. Y luego pones... A ver, ¿a qué horas pones mi canción? Pues, ¿cuál canción?
2: Neon 10.
0: Sí, sí, no, o sea, no. O sea, gracias por poner mi canción. ¿Cuál canción? Si no mandaste ni una canción. El caso es pelear con nosotros, Machuki, muy mal. Muy mal, nosotros que tanto te queremos y te queremos conocer.
3: En el paso.
0: Mañana les digo ahí Piano Barbosa del maestro Mario La Madrid con el buen Félix cantando en vivo desde la cabina de los 40. Y el viernes tenemos a Preciado Diario. Así le arroba Preciado Diario. Así le pueden encontrar en sus redes. Vamos a estar platicando de Ángela, se llama Ángela Preciado, pero arroba Preciado Diario. De cómo es crear contenido con una marca que mucha gente luego puede decir, no, pues es que se me dificulta o así. Bueno, con ella vamos a estar platicando. Síganme en arroba Jano Barbosa 91. Les dejé un videito para que le dé like, ¿no? Y comente. Comente si siente identificado, porque dice, a mi edad prefiero salir bien en los análisis que en mis fotos. O sea, ya, así dice el video. Pase y dele like y comente y cosita que usted quiera ahí en mi videito, ¿no? Please. Paro de compas. Tenemos audio.
4: Sí, una canción chingona, Jano. Póngasela al caballo homosexual de las montañas. Esa está buena. Digo, culposo el pedo.
0: Caballo homosexual de las montañas. Bájele de yemas. Oh, pues ponte de acuerdo tú, pues. O sea, ¡pura violencia! Es que, oye, me reclama. Pues nunca, no me pusieron mi canción y nunca nos mandó qué canción. ¿Cómo, chingados?
5: No, mijo.
0: Exacto. Bueno, ya me voy. Podría quedarme aquí hasta las 9. Pero no me... Pero que suene el cochinito. Exactamente, hombre. Ya. El Jaden estuvo pilotando la nave 40. Yo soy Jano Barbosa. Alejandro Barbosa Briones, mejor conocido como Jano Barbosa. Pórtese mal, cuídense bien. Nos escuchamos mañana en punto a las 3 de la tarde, porque mañana hay Piano Barbosa, porque nosotros hacemos radio con música en vivo. Me voy con Francisco, el chico Medallas. No, el chico Elizalde. El chico que no, los chones. Súbele, mi querido Jayden, qué chulada. Ay, no más, güey, qué manera de despedir este programa. Síganme, arroba Jano Barbosa 91, el J-Team como jteam.castillo. ¡Adiós!

0: El Jano ya se va. 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No hagan dramas.
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0: La temperatura, 23 grados.
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1: 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La temperatura 22 grados.
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10: Hola, hola, bienvenidos, bienvenidas, ¿cómo están? Estamos en un episodio más de Ya Oíste. Yo soy Génesis Sainez y hoy tenemos un tema muy peculiar, un tema que puede pasarle a cualquiera, nadie está exento. En la cocina, en el trabajo o incluso en tu casa, en la calle, que son las famosas quemaduras. Y vamos a hablar sobre qué hacer en un momento difícil que está, porque muchos entramos en pánico en ese momento, es como de, ay, se está quemando, está pasando algo, pero no, a esto nos viene a acompañar nuestro querido doctor Oscar Reyes, jefe del servicio de urgencias. ¿Cómo está, doctor?
14: Hola, buenas tardes. Bien, gracias aquí por la gracias por la invitación.
10: Ay, muchas gracias a usted por acompañarnos. Esto se va a poner bueno, porque estamos en una temporada donde justo puede haber muchas, muchas quemaduras, pero vamos a empezar sobre qué son las quemaduras, doctor.
14: Bueno, las quemaduras prácticamente son lesiones causadas por agentes físicos externos, principalmente sea fuego directo, líquidos calientes. Existe también las quemaduras por corriente eléctrica. Y en menor medida, pero también existen las quemaduras químicas. Entonces, wow. Básicamente son lesiones térmicas, básicamente.
10: ¿Cómo son los tipos de quemaduras, doctor, que le han llegado?
14: Bueno, las quemaduras se clasifican, puede ser por, como ya mencionamos, por el tipo de agente que la ocasiona, que ya mencionamos que puede ser por fuego directo, le llamamos por escaldadura, quiere decir por líquidos calientes, quemadura química y quemadura eléctrica. Esa es una clasificación que es de acuerdo al agente físico que lo ocasiona. Y para nosotros como médicos es muy importante clasificarla de acuerdo a la profundidad o la gravedad de la lesión.
10: Ajá. Okay.
14: Hay varias clasificaciones. Conforme van pasando los años, se han creado varias clasificaciones. La más usada o la que está más en boga es la que le divide en primer grado, segundo grado y tercer grado.
10: Oh, sí.
14: Ajá, eso es de acuerdo. A nosotros como personal de la salud nos funciona mucho para determinar la gravedad de la lesión y a la vez de saber la gravedad de la lesión, saber si el paciente requiere ser tratado en un hospital o puede ser tratado en su domicilio. La quemadura de primer grado es la que comúnmente cuando vamos a la playa, y nos asoleamos.
10: Lo bronceadito acá.
14: Esa es una quemadura de primer grado. Obviamente, pues como la mayoría de la gente sabe, pues no es necesario ir al hospital para tratar ese tipo.
10: Incluso hay gente que se broncea por gusto, ¿no?
14: Ajá, o sea, exactamente. Y es algo irónico, pero las quemaduras de primer grado son dolorosas precisamente porque afectan las capas superficiales de la piel, que se llama epidermis, y es ahí donde están los receptores del dolor.
10: Ya tocamos el de grado 1.
14: Primer grado,
10: ya ven. Nos vamos con el de segundo grado.
14: Okay. Sí, el de segundo grado, ya estamos hablando que ya la quemadura es más profunda. De hecho, la quemadura de segundo grado se divide en superficiales y profundas. Ajá.
10: Okay.
14: El segundo grado ya afecta a capas más profundas de la piel, en este caso la dermis. Y este tipo de quemadura es muy importante porque la recomendación es que sí se tenga una atención médica, que ya son más profundas a diferencia de las de primer grado. ¿Cómo los vamos a identificar? La piel se pone rosa y las famosas ampollas o flictenas. Ajá, ya
10: sí.
14: Es una característica de las de segundo grado que ya van a cursar con ampollas. Ajá, entonces, este tipo de quemaduras, la sugerencia es que sí se vaya a alguna atención médica, a diferencia de las de primer grado.
10: Sí, sí me ha tocado ver, no me ha pasado, pero sí me ha tocado ver que el aceite creo que es lo más común que vemos, que les cae en la piel e inmediatamente como que empieza a salir la ampollita. O sea, obviamente entre el movimiento y todo, de que te arde, me tocó ver que a mi mamá le salió una enorme, pero no entendía. O sea, yo en mi mente es como, ¿por cómo es que sale o por qué salen las ampollitas? ¿Es como media de protección de la piel o por qué se da?
14: La mayoría de las quemaduras de segundo grado, como bien mencionas, está ocasionado por líquidos calientes, ya sea aceite, agua hirviendo, o también por objetos calientes como el clásico, la plancha, la secadora.
10: Yo con mi plancha del peine.
14: Entonces, la ámpula o ampolla, como se le conoce, flictena, no es otra cosa que se sale líquido de la piel y se acumula ahí. De hecho, más adelante vamos a ver que cuando ya las quemaduras son más extensas, algo que daña mucho al paciente es la pérdida de líquido o de volumen, que le llamamos nosotros.
10: Okay.
14: Ajá. Aquí también es importante mencionar, ya cuando entramos a una quemadura segundo grado, nosotros ya a nivel médico, es muy importante la extensión de la quemadura. ¿Estás de acuerdo que no es lo mismo que te, como bien mencionas, que te quemes una área pequeña de tu mano a que te quemes, por ejemplo, todo el tórax, ¿no? O todo el pecho. Sí.
10: Pero pasemos a la de la quemadura de tercer grado, que esa es la última de la escala, sí, por así decirlo.
14: Es la más grave. Por lógica, pues la profundidad es mayor. Aquí es cuando el paciente inclusive ya tiene exposición de hueso, exposición ósea, cuando ya se quema tendones, ya se queman como músculo. Obviamente, pues son pacientes que se exponen a corrientes térmicas o están mucho tiempo expuestos, sobre todo cuando hay fuego directo, ¿no?
10: Claro.
14: Y desafortunadamente muchas de las veces el tratamiento es quirúrgico. Muchas veces inclusive si una extremidad está muy afectada, inclusive puede requerir amputación. Entonces ya es una quemadura pues ya más grave, ¿no?
10: Y hay una pregunta que me gustaría hacerle, porque creo que todos necesitamos saber esas acciones rápidas. Que en dado caso, no sé, estoy en mi casa y veo, o sea, para poder ayudar y también para saber qué hacer yo, ¿no? ¿Qué hacer cuando estás en ese momento que no estás obviamente en el doctor o en lo que llegas? ¿Cómo tratarlo o hacerlo inmediatamente, una quemadura?
14: La principal recomendación es no aplicar ninguna sustancia a la quemadura.
10: Ni la famosa clara de huevo.
14: No, hay veces que le ponen antibiótico en crema, tampoco se sugiere. Clara de huevo, algunas cremas como el tepezcohuite, el aloe. Entonces, la sugerencia es no aplicar nada de eso. Tampoco agua fría. Mucha gente, pues la lógica muchas veces llegaría a pensar, pues si se quema y está caliente,
10: claro,
14: pues échale agua fría, ¿no? Sin embargo, no. Sí se sugiere, obviamente, que se lave la herida con pura agua, pero que el agua sea tibia o templada.
10: Ok. Uh-huh.
14: Tampoco se recomienda poner hielo.
10: ¿Y, por ejemplo, el agua es en contacto directo o como suavecito?
14: No, decirlo. Directo.
10: Directo, uh-huh.
14: Ok. Ajá, entonces, y después taparla con un apósito antiadherente, o sea, evitar que no sea un apósito que se pegue en la piel y obviamente pues que esté limpio, ¿no?
10: Claro, principalmente.
14: O sugerencia que esté limpio. Y si la quemadura sí se ve que tenga ampollas o todo sugiere que sea el segundo grado, pues sí se sugiere que vaya a atención médica.
10: Y lo que hoy nos comparte, doctor, es muy, muy importante, porque hay cosas que ni siquiera sabemos, o sea, podemos decir que es muy como de, ay, no me va a pasar, o nada más me quemé tantito, pero lo dejamos a la desidia y son cosas que se pueden complicar. Nos ayudó a desmentir muchos mitos. Uh-huh. Muchas gracias. Y pues, sí, más por el momento, yo le agradezco mucho que nos haya acompañado. Espero que se le haya pasado muy bien.
14: Sí, al contrario, gracias a ustedes.
10: Y pues nada, Easter Lovers, la verdad es que yo estoy muy, muy agradecida. Muchísimas gracias, doctor, por esta compañía, por compartir información tan valiosa. Yo soy Génesis Sainz, fue un gusto tenerlos aquí. Muchísimas gracias, nos vemos en el próximo episodio. Adiós.

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0: Bienvenidos a los 40, viernes chiquito. Hoy es jueves 3 de septiembre. Yo soy Lugama y a partir de ese momento, como ya es una tradición, ya es costumbre, estoy aquí para acompañarte, para hacerte segunda en esa noche de trabajo, tarea, desvelo, insomnio, de shipeo, de viaje, de lo que tú quieras. Yo aquí voy a estar hasta que el sueño te venza, ya sea para terminar o arrancar tu día. Así que por favor comencemos con estas 6 horas de música continua que están pensados para ti aquí en los 40 con toda la actitud.
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1: 12:17.
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0: ¡Jueves! ¡Qué alegría saber y sentir que ya casi es fin de semana! Emociona, la verdad. Oye, Tom Cruise y Alejandro González Iñárritu van a llegar a la CDMX para presentar Digger. La dupla hará una parada en nuestro país como parte de la gira internacional de esta película que va a llegar al cine el próximo 1 de octubre. Y esta película será la primera en la que Tom Cruise y González Iñárritu están juntos y también marcan el regreso del director mexicano al cine en inglés. Pues bueno, hay mucho que festejar, hay mucho que celebrar y ojalá haya, no sé, se me ocurre como un fan event o algo de estreno que te acerque a Tom Cruise. Todo puede pasar, ya sabes, son los 40 y aquí todo cambia y todo sucede. Soy Lugama y estoy contigo en los 40.
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0: Una 15.

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Hola, es la 1:36.

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Soy Lugama y me escuchas en los 40. Hoy en Netflix confirmó el documental sobre el actor Matthew Perry que llegará el próximo 27 de octubre. Esta serie está dirigida por Mary Robertson, ganadora del Emmy, y promete un lado íntimo del actor que va a contar con testimonios inéditos, por ejemplo, testimonios de gente muy cercana como su hermana, como Mia Perry, y amigos de toda la vida, además de fotos y videos que nunca se han publicado, nunca se han visto porque son parte del archivo familiar de los Perry. El objetivo de esta miniserie documental, según la directora, es mostrar a la persona detrás de la figura pública y honrar también su legado como activista contra las adicciones. Recordemos que Perry falleció en octubre del 2023 a los 54 años y en mayo de este año su ex asistente fue condenado a prisión tras declararse culpable por los cargos de distribución de droga vinculados a la causa. Bueno, pues aquí te dejo este dato. Si eres pues muy fan del actor y seguiste su vida, seguro esto te va a interesar. Espéralo el próximo 27 de octubre y recuerda que para este y otros estrenos visita en Insta @deestrenoMX.

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0: Es jueves, hay que darlo todo. Soy Lugama. Y sí, despierto contigo en este día 3 de septiembre. Oye, Miley Cyrus confirmó oficialmente su nueva era musical, su décimo álbum de estudio llamado Best Persuaders, que va a llegar el próximo 18 de septiembre, y la cantante presentó este proyecto con una nueva estética, no nada más física. También hay que recordar que recientemente se quitó el apellido Cyrus y solamente será Miley. Listo, así. Dice que este álbum es un proyecto que reúne distintas facetas de su vida, y con el corazón lleno, con el corazón roto y todo lo que hay en medio, así lo presenta. Así que seguramente va a ser un álbum, yo creo que lleno de intensidad. Así podríamos esperarlo. Bueno, pues falta poco para escuchar el nuevo álbum de Miley Cyrus, que seguramente lo tendremos aquí sonando fuertemente en los 40 con toda la actitud.
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0: Yo soy Lugama y te acompaño a través de los 40, la radio de los conciertos. Oye, pues Lisa de Blackpink oficialmente ya lanza su nuevo documental llamado Always La Lisa, que muy prontito va a estar en pantalla grande. Bueno, por lo menos el próximo 12 de octubre a nivel mundial se estrena. Lo que hay que checar es saber en qué sala, en qué ubicación está disponible, porque evidentemente no es como que un largometraje comercial, pero estoy segura que mucha gente sí se va a dar la tarea de buscar e ir a la pantalla grande a ver este documental de Lisa, que pues sí tiene muchos, muchos, muchos fans mexicanos. Seguramente va a ser todo un éxito. Bueno, pues aquí te dejo la información. Próximo 12 de octubre, Always La Lisa en pantalla grande. Y recuerda que si quieres más información de este y otros estrenos, visita los40.com.mx y síguenos @destrenoMX.
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0: Soy Lugama y estoy contigo en los 40 despertando en este ya jueves, viernes chiquito. Oye, Pimpinela tendrá su propia película, va a llegar al cine el próximo 2027. La historia de Lucía y de Joaquín Galán van a llegar por primera vez a la pantalla grande. Y bueno, para mucha gente que no sabe quién es Pimpinela, Pimpinela es una agrupación que yo podría decir que es pues una leyenda en la música, la verdad. Y con este proyecto, con esta película, van a poder retratar todo el inicio de su carrera, todos los éxitos que lograron, cómo dejaron huella en la música argentina y también en la latina y en todo el mundo, la verdad. Bueno, esta película parte desde el comienzo de sus orígenes como hijos inmigrantes y va a mostrar los años de esfuerzo y de lucha antes de alcanzar la fama, además de cómo transformaron experiencias y conflictos personales en canciones que terminaron siendo escuchadas por varias generaciones. La dirección va a estar a cargo de Lorena Muñoz, responsable de otras exitosas biopics argentinas como Gilda y El Potro, y pues seguramente esto va a ser muy bien recibido y esperado porque hay muchísima gente que ama a Pimpinela, y si no estoy mal, este año tienen gira en nuestro país, ¿eh? O sea, he visto que también hay fechas de Pimpinela próximas a realizarse, así que creo que va a ser un buen momento para la agrupación, para los hermanos, lanzar esta biopic y seguir recordándole al mundo por qué la gente ama a Pimpinela. Bueno, aquí te dejo la información, ya sabes que si quieres más chismecitos, visita los40.com.mx.
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0: Llega el momento de despertarse, o quizás tú ya estás del otro lado, o sea, ya te despertaste, te bañaste, ya desayunaste, ya incluso vas camino al trabajo o a la escuela. Bueno, si es así, te deseamos que tengas un día súper exitoso, muy productivo de verdad, y que vayas y regreses con bien a casa. Oye, Tame Impala y Dua Lipa son los más fuertes para ser los próximos headliners de Coachella, que espero que así sea porque sería algo increíble. La verdad es que Dua Lipa sabemos que tiene una producción muy grande y yo creo que es capaz de conquistar este escenario. Si quieres más información de esto y ya sabes, más chismecitos, visita los40.com.mx. Oye, ya me tengo que despedir. Te quedas con la programación de Los 40 y recuerda que yo hoy en punto de la medianoche te estaré esperando para desvelarnos y amanecer juntos aquí en Los 40 con toda la actitud. Te dejo un beso y un abrazo. ¡Mua! Adiós.
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0: 5:43.

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3: El productor Luis de Llano fue detenido por policías capitalinos y trasladado al Centro de Sanciones Administrativas y Reintegración Social de San Fernando en la Ciudad de México para permanecer 15 horas de arresto administrativo ante el incumplimiento de la sentencia definitiva dictada por la Suprema Corte en el caso de Sasha Sokol, como ofrecer una disculpa pública y publicar la síntesis del fallo que confirmó su responsabilidad por daño moral.
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3: En el sexto proceso de nominación de la Casa de los Famosos, México, quienes quedaron en riesgo de ser eliminados el próximo domingo son S. Pérez, Gema, Flor, Memo, Yair y Cintia. Esto tras una dinámica en la que cada habitante lanzó un disco sobre un tablero para definir los puntos que le daba a sus compañeros.
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3: Mari se convirtió en huracán de categoría 1 al suroeste de Cabo San Lucas, causará lluvias en Baja California Sur y el occidente del país. Se presentarán precipitaciones en otras regiones debido al monzón mexicano, canales de baja presión, la onda tropical número 35 y número 36.
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3: Monterrey y Toluca, la final de la Leagues Cup 2026. En una final dominada por la Liga MX, los Diablos Rojos y los Rayados se enfrentarán por el campeonato tras vencer en semifinales al América y a León respectivamente y aseguraron un lugar en la Copa de Campeones de la CONCACAF. La gran final se disputará el domingo 6 de septiembre. Soy Ivette Parga Ávila.
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4: La temperatura. 14 grados.
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3: Este 3 de septiembre se llevará a cabo la gala de entrega de los premios Juventud por primera vez desde Marbella, España. Se entregarán 50 premios y contará con las actuaciones de Quevedo, Elvis Crespo, Yandel, Marc Anthony, Camilo, Farruko, Ángel Aguilar, Cristian Nodal y La Oreja de Van Gogh, entre otros.
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3: La Fiscalía del Estado de México, con apoyo de las Secretarías de Seguridad Federal y de la Ciudad de México, continúa con las investigaciones para esclarecer el caso del homicidio del tecladista de la banda Camilo VII, Jonathan Meléndez, de 38 años, junto con su esposa embarazada, su hija de 3 años y una trabajadora del hogar, en un fraccionamiento en Zona Esmeralda. Sobrevivió un niño de 6 años, quien será llamado a declarar, mediante protocolos especializados, al ser el único testigo presencial.
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3: Ya hay 2 detenidos por este caso como presuntos responsables del multihomicidio, entre ellos el presunto agresor identificado como Diego Sebastián N., socio de Jonathan. La principal línea de investigación apunta a un conflicto de índole financiero como móvil.
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3: Rebeca Bernal hace historia. La capitana de la Selección Nacional Femenil firmó un contrato para convertirse en la nueva futbolista del Manchester United hasta el 2029. Bernal se convierte en la primera futbolista mexicana que jugará en la Liga Inglesa Femenil. Soy Ivette Parga Ávila.
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0: Alejandro Far, Lanzai, Pedro Capó, Georgi Noriega, REC 808, Shadow Towers, Puerto Rico.
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0: Sí, más dinosaurios. Parece que este fin de semana se pusieron de acuerdo para invadir la pantalla porque no solamente Anne Hathaway e Ewan McGregor van a enfrentarlos, sino también la patrulla más adorable se prepara para una nueva aventura en Paw Patrol, la dino película.
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0: 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Sí, cómo no. 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
0: La historia comienza cuando los cachorros viajan en un barco y se quedan atrapados en una tormenta y por esa tormenta terminan en una isla tropical que ni siquiera aparece en los mapas.
5: Ahí conocen a Rex, un cachorro que vive en este lugar y que se ha convertido en un experto en dinosaurios. El villano es el alcalde, que descubre que la isla tiene recursos valiosos y comienza a explotarlos. 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
6: Me trae de vuelta todos estos recuerdos con mis hijos y Paw Patrol.
1: Gaby, ¿tú crees que la película de Paw Patrol se gane algo del Festival de Cannes?
8: ¡Chiste de tío! ¡Vámonos!
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0: Ahora sí, a ver todas las películas de cartelera.
1: Te esperamos en Cinemex.
0: Y nos vemos en el siguiente De Estreno en Cinemex.
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2: Sorpresa, Melissa Robles y Pablo Preciado, integrantes de Matiz, confirmaron a través de una publicación conjunta en Instagram que esperan a su primer hijo y de paso confirmaron por primera vez su relación sentimental. Tanto amor convirtió a dos en tres y de pronto el tiempo se mide en semanas. Es el mensaje que acompañó dos fotografías solo con las siluetas de los futuros papás. 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La presidenta Claudia Sheinbaum se pronunció sobre el caso del multihomicidio ocurrido en Zona Esmeralda, en Atizapán, Estado de México. La mandataria calificó como muy triste y lamentable el asesinato de Jonathan Meléndez, tecladista de Camilo VII, que junto a su esposa embarazada, su hija de 3 años y una trabajadora del hogar perdieron la vida. Señaló que se realiza la investigación y los deudos reciben apoyo. 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En Francia se encendió una grave alerta de seguridad tras el desmantelamiento de una red criminal que planeaba el asalto y secuestro de Kylian Mbappé en París. La organización era coordinada desde el interior de una prisión por un joven de 18 años. El futbolista era parte de una lista de 26 personas consideradas potenciales víctimas por su fortuna. 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Armando La Hormiga González puso fin a su sequía goleadora de casi 5 meses y anotó su primer gol con el Olympiacos de Grecia al empezar como titular y contribuir con el triunfo del equipo. Soy Ipet Parga Ávila.
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5: Una sección emblemática del programa de Marta de Baile, nuestra madrina, Mátame Esta. Es decir, vamos a ver quién tiene el dato más cañón relacionado con Spider-Man. ¿A poco no te ha pasado que te salen datos de Spider-Man hasta en la sopa? Bueno, pues ha llegado el momento de un Mátame Esta de Spider-Man, un nuevo
6: tío. A ver, Mátame Esta.
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6: ¿Sabías tú que Spider-Man surge casi de la mera casualidad?
5: ¿Cómo?
6: A ver, es que el cómic Amazing Fantasy se iba a cancelar con el número 15 de agosto de 1962 y pues solo por eso fue que les permitieron a Stan Lee y a Jack Kirby meter ahí como por no dejar a Spider-Man.
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5: Tom Holland, sí, el mismísimo Peter Parker, es bailarín profesional y gimnasta desde que era muy, pero muy pequeño. Y gracias a que entrena gimnasia y parkour, se quedó con el papel de Spider-Man y además hace prácticamente todas sus acrobacias en el
6: set. Pero a ver, muy lindos tus datos, mi Gavi Khan, pero Mátame Esta.
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6: Porque el propio Tom Holland se enteró de que se había quedado con el papel de Spider-Man justamente a través de un anuncio en Instagram, incluso antes de que el estudio le marcara, le llamara por teléfono.
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6: ¿Qué?
5: Y de hecho, ahí te va, este personaje sí ha

0: Michelle Jones.
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Ya dan las 10:09 de tu mañana. Continúas escuchando los 40 Classic de los 40, 96.9. Yo soy Carolina Irales. Conmigo, Fermix en los controles. Lady. Tun, tun, tun, tun. Qué buena canción. Ya inevitable, ya quedó marcada por el meme esa canción, ¿verdad, Fer? Cada que la escucho pienso en el muchacho de ahí va, ahí va, ahí va. Lady, y no empieza. Si no han visto el video, búsquenlo. Pónganle Lady Mojo. Muchacho se equivoca. Está muy divertido. Señor del que se ríe la caro. Y ahí les va a salir. Oigan, pues ya comenzamos este juevesito soleado. Una máxima de 25 grados. Creo que apunta para un día bastante a gusto. Pero aún más si lo estás viviendo con un buen soundtrack. Que de eso se encargó, como les digo, Fermix, de hacer la selección musical del día de hoy. Me dijo que andaba a finales de los 2000. No. Finales de los 90, principios de los 2000. Yo sí me fui muy ochentera para lo que les traigo de propuesta en mis secciones el día de hoy. Les traigo por ahí una canción. Ay, es que no les quiero decir la canción como tal, pero una canción muy con la vibra de los 80. Tiene un sonido muy, muy, muy ochentero. Y que el título te haría pensar que la canción está inspirada en algo así medio macabro, pero la verdad no. Entonces ahí te la voy a dejar. También para un hit, una historia, les traigo algo de los poderosísimos The Cure. Que The Cure, siempre que los ponemos, se emocionan, ¿verdad? Tenemos muchos fans de The Cure, entonces. Y específico de Robert Smith, así que pues al ratito los vamos a escuchar. Y para el sampleo no le vamos a mover al mood, nos vamos a poner hip hoperos. Les digo, no le movemos al mood del sampleo, que casi siempre les pongo canciones hip hoperas, urbanonas, porque es donde más hay sampleos, disculpe usted. Pero bueno, si dices, ay Caro, de lo que dijiste me gusta, pero yo quisiera escuchar X o Y canción, envíanos un mensaje, es al 977-8382 para que podamos estar en contacto y obvio para que pidas las rolitas que traes ganas de escuchar el día de hoy. 70s, 80s, 90s, 2000s, ¿qué traes ganas para escuchar todos juntos? Envíanos un mensaje y bueno, vamos a continuar con lo que ya tiene preparado Fermix el día de hoy y yo regreso en un ratito. 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
1: Dan las 10:22 de tu mañana. Te saluda Carolina Irales a través de los 40 96.9. Conmigo, Fermix, haciendo de las suyas en los controles, que es quien está haciendo la selección musical para ti el día de hoy. Pero voy a meter mi cuchara porque te traigo una efeméride musical para el día de hoy, 3 de septiembre 1982. Es el año en el que nos vamos a enfocar. Y es que Steve Miller Band estaba viviendo uno de sus momentos más fuertes con esta rolita que te traigo que se llama Abracadabra. Esta canción que llegó al número uno de las listas de popularidad precisamente un día como hoy. Y te decía, el título suena como una canción, pues directamente algo, un spelling dirían los gringos, un algo de magia, ¿no? Pero la inspiración no vino precisamente de un mago. Steve Miller contó que la idea surgió después de ver a la mismísima Diana Ross en televisión. Según él, quedó fascinado con su presencia y con la manera en que podía controlar el escenario. O sea, era mágica, era maga, no era mago. Y de ahí sale esta canción, ¿no? Que mezcla, en mi opinión, trae un poquito de rock. Obviamente el pop y los sintetizadores de los 80s muy, muy marcados. Pero una letra muy sensual también. De lo que, o sea, más sensual de lo que uno esperaría de algo llamado Abracadabra, ¿no? Pero bueno, el éxito fue enorme. Fue el tercer número uno de Steve Miller Band en Estados Unidos. Y es uno de los temas, pues, que uno más recuerda, ¿verdad? De la agrupación. Así que nos vamos a ir a recordar ese momento de los 80s en el que Steve Miller convirtió una palabra así, de magia, en una canción. Pues eso, de magia, pero magia en atracción, en deseo, en ese momento en el que alguien te trae completamente hipnotizado. Abracadabra en los 40 96.9.

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2: Continúas en los 40 Classic. Esta canción fue, no la solicitó, pero se la dedicamos a Don Rubén, que le encanta Caló. ¿Sí era Caló la última, sí, verdad? Ah, no.
3: La última fue
2: Lo Comía, pero la anterior era Caló. Sí, pusimos un bloquecito musical pensando en él. Inspirados. Oye, así queremos de muchote a nuestro radio escuchas. Pero vamos con un hit, una historia, que esta canción tiene una historia curiosa porque parece una canción alegre, sencilla, pero Robert Smith la escribió prácticamente como una respuesta como a la fama que The Cure... A ver, era una banda demasiado oscura, ¿no? Y como que pensaba todo el mundo que eran darketos y que comían murciélagos. Y en realidad no. Esa era la estética que portaban. Pero es una canción así como bien alegre, ¿no? Sí. Y esta canción se llama Friday I'm in Love. Aparece en 1992 dentro de su álbum Wish. Y terminó convirtiéndose en uno de los mayores éxitos a nivel, o sea, en el sentido comercial de The Cure. Vendieron un montón de discos y lo curioso es que Robert Smith pues ha contado que no quería que la canción sonara como el típico tema pop, tampoco, ¿no? Incluso sí se preocupó porque era demasiado feliz para lo que normalmente hacía The Cure, pero querían sacar un poquito, romper un poquito el molde con lo que venían haciendo, ¿no? Y con lo que la gente pensaba de ellos. Y hay otro detalle que me gusta, que es que la canción habla de cómo el viernes puede cambiar completamente tu ánimo. O sea, lunes, martes, miércoles, luego jueves más o menos ahí vas dándole, pero llega el viernes, ay, como que la vibra cambia, ¿no? Como que la vida tiene otra vez sentido. Y pues vamos a escuchar a los The Cure, también pensando en mis radioescuchas por ahí, el Toño, el JJ. Bueno, el Toño le gusta más The Cure. Ya los voy conociendo, ya sé más o menos sus gustos. Así que al Jaro le gusta Panda, al JJ Maná, como les digo, al Toño le gusta mucho The Cure. Y a mí me encanta esto que se llama Friday I'm in Love en los 40, 96.9.

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1: Continúas escuchando los 40 Classic de los 40 96.9. Oye, andamos muy movidos, ¿no? Como que queremos levantar la vibra o despertar bien. Es que ya casi es viernes, dice el Fer. Que se sienta que viene el fin de semana. Oigan, vamos con una canción que está muy presente en la cultura del sampleo para esta sección. Es una canción que hizo historia porque Blondie fue una de las primeras bandas de rock pop, que incorporó el rap dentro de una canción que llegó al número uno. Ayer me puse mi blusa de Debbie, de Blondie, ahorita que me estoy acordando. Me lo hubiera puesto hoy, pero esta canción se llama Rapture, sale en 1980, y Debbie Harry incluye una sección medio hablada, medio rapeada, hasta el final de la rola, y a ver, ojito aquí con el contexto. Hay que ponernos a entender la situación. Estamos hablando de una época en la que el hip hop no era el fenómeno mundial aceptado que tiene un lugar en la mesa con los grandes. O sea, estaba muy en el underground. Era como para ciertas personas. Y no porque realmente fuera solo para ciertas personas, sino que así se creía dentro de la industria musical y dentro de la sociedad en general, ¿no? Y a mí, pues, a ti, a lo mejor nos parece súper normal de que escuchas rap mezclado con pop, con rock, con electrónica, con todo. O sea, ya no se descubre el hilo negro ahorita. Pero en ese momento era algo bastante fuera de lo común. Así que más que un simple sampleo, lo de hoy es una de esas canciones que ayudaron a abrirle la puerta al hip hop dentro del mainstream para que después vinieran los sampleos a integrarse a otras producciones, ¿no? Entonces, esta sí no es así como que toma alguna canción en específico, sino que abrió la puerta a que se hicieran estas mezclas, donde ya después vinieron sampleados un montón de artistas hasta el día de hoy. Así que vamos a escuchar a Blondie con esto que se llama Rapture para cerrar los 40 Classic del día de hoy. No te vayas, que yo me quedo contigo hasta la 1 de la tarde.

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1: ¡Ey! Ya son las 11 con 16 de tu mañana. Continúas en los 40, 96.9. Yo soy Carolina Hidales y, oigan, ya es jueves. Ya estamos aquí listos para tratar de hacer su día un poquito mejor. Conmigo, Fermix, en los controles. Y, pues, tenemos por acá algunos mensajes que me estaban echando carrilla. ¿Qué, Fer? Me estaban echando carrilla, les dije, no voy a leer los mensajes hasta nuevo aviso. El día de ayer dije, voy a entrar en modo, no los voy a pelar. No es cierto, hubo ahí alguna situación y no pude estar muy en contacto con ustedes. Quería nada más comentarlo porque a mis perfiles personales también me estuvieron mandando mensajes. Y antes de ir a otra cosa, hoy es 3 de septiembre y es cumpleaños de mi nanita. Mi nana cumple años el día de hoy, cumple 80 años, así que quiero ponerle 5 pesos de mañanitas, Fer, por favor. Y van dobles, porque soy una mala mujer. El día lunes, cumpleaños mi esposo, no, el martes, fue primero de septiembre, ¿verdad? Ando súper perdida con los días. El día martes, cumpleaños mi esposo, y no le puse ni 50 centavos de mañanitas, Fer. Me fui, mira, que si esto, que si el otro, platicando, y no lo felicité al aire. Hasta que llegué a la casa, me acordé. Igual no estaba sintonizando, ya tiene bastante con escucharme en la casa como para poner la radio, entonces. Entonces van dobles ahí mis mañanitas. ¿No las encuentras? Las bélicas, pues, nos ponemos bélicos.
2: Estas son las mañanitas que cantaba el rey David para todos los cumpleañeros.
1: Ahí estuvieron, escucharon, fueron para todos los cumpleañeros. Si tú tienes alguno en casa, dile que ya le pusimos sus mañanitas aquí en la radio. Si las quieres personalizadas, pues ya lo sabes, manda un mensaje que es al 977-8382, el WhatsApp de cabina. Y oigan, pues ahora sí con todo, con septiembre, con ese de, super pozole, acá no, super menudo, super birria y todo lo que vamos a comer en este mes. De aquí en adelante, Fer. De aquí en adelante ya viene
3: pan de muerto
1: y luego viene pues los que celebren el día del pavo. O ya de ahí las posadas, Navidad, Año Nuevo, Día de Reyes, mi cumpleaños. Qué bendición de aquí en adelante, ¿verdad? Mi época favorita del año, de aquí en adelante. Así que, pues, vamos dándole que es mole de olla. Te digo que si tú tienes alguna canción, algún comentario, algo que quieras por aquí hacernos saber, es al 977-8382. Vamos a ir a algo de música y ahorita vuelvo a los 40, 96.9.

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1: 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Dan las 11 con 40 de tu mañana. Continúas en los 40, 96.9. Yo soy Carolina Irales, conmigo Fermix en los controles. Y oye, Fer, fíjate que me encontré con un tema que como que sacó de onda a muchos en noticias, en redes sociales. Y dije, Farmer, ahora no. Dije, lo voy a comentar para ver qué piensan los radioescuchas, como pues, debatir el tema, ¿no? Nada negativo, pero es que yo dije, ¿por qué será? ¿Por qué será? Y es que los ingresos por ventas de CDs aumentaron en un 60% en Estados Unidos. Creo que sí se veía venir como desde hace meses por la popularidad que ha tenido el tema de el como moda de los 2000, ¿no? Entonces, ¡ay, un CD! ¡Quiero un CD! Lo que el equivalente en mi generación de comprar vinilos se está haciendo ahora en la compra de CDs. Entonces, este formato de música que parecía destinado al olvido ya tuvo un notable repunte en las ventas. Entonces, deja tú del lado de los ingresos monetarios para quién van o cómo van. El tema es que la gente está regresando a este formato, ¿no? Vas a sacar de la basura algunos CDs, dice el Fer. Ah, ¿tu CD player? Yo tenía una de las Bratz. Era en la que escuchaba las canciones de Pantera, de Slayer. Tenía unos discos. Se los juro que sí. Era esa como... Sí, era un CD player.

0: dice, no, no es grabadora, porque grabadora eran las de cassette. Era un CD player, que te dijera yo. Y era blanco, y en medio tenía como el circulito para que pusieras el CD, pero no era como esta forma ovalada de las grabadoras, sino que era como para arriba. Estaba extraño, y era de las Bratz. Y pues yo así como que nadie vea que aquí es donde pongo mis CDs super rockeros, porque soy diferente y me hago notar. Entonces, pues yo también voy a buscarla, a ver si la encuentro por ahí en casa de mi mamá. Pero sí, la gente se está yendo a los Globos a comprar CD players para poder escuchar de nuevo CDs. Fíjate, hay un informe, saqué toda la información de este informe de la Asociación de la Industria Discográfica de Estados Unidos. Y dicen, pues esto que te comentaba, ¿no? Que los ingresos por ventas de CDs aumentaron casi 60% en comparación con los números del año pasado. ¡Es un montón! Nada más, y ni siquiera ha terminado el año. O sea, es un cambio bastante, bastante notable en el comportamiento social. Pero a ver, va el primer semestre y poquito más, ¿no? Del 2026. Y la venta de discos compactos alcanzó los 171 millones de dólares. ¡Qué levantón! ¡Qué levantón! Fíjate, fueron 100 millones que se registraron durante los primeros 6 meses del 2025, si hacemos la comparativa. Entonces, pues volvimos al formato físico. Viene en aumento en todas las categorías que pusieron ahí en el informe, que lo desglosaron en categorías, en géneros musicales, etcétera. No me voy a ir tan intenso, no se asusten. Luego me pongo muy intensa ahí, pero ahorita nos vamos a ir tranquilos. Lo que sí les voy a platicar, que a ver, las ventas de los vinilos todavía superan por mucho a las de los CDs, ¿no? Es una muy buena cifra de, hay nada más, 554 millones de dólares. Pero durante el primer semestre de 2026, su porcentaje de ingresos solo aumentó 17%. Digo solo porque hago la comparación con los CDs, pero aún así es un aumento. Y pues es una cantidad mucho más alta que la de los CDs, ¿no? Entonces, no es un enfrentamiento, tampoco crean, que digo, fight, CD contra vinilos. Hoyuken, ¿no? ¿Cómo va? Pero estamos volviendo a valorar la música en formato físico, ¿no? Entonces, pues lo quería comentar con ustedes. Pero a ver, ¿quién crees tú o qué género crees tú, Fer, que haya hecho como este cambio en cuestión de los CDs? ¿A quién le echarías la culpa? Tú eres DJ, te voy a dejar pensar un momento. ¿A qué género se lo achacarías?
1: En los viniles, pues sí, en el rock, pero en el
0: CD. ¿Viniles, el rock y el CD? ¿No tienes idea?
1: Justin Bieber.
0: ¿Justin Bieber? Backstreet Boys. Dice, va a revivir Ares y los quemadores. Ya sé, ¿no? La piratería. Tenemos un radioescucha pirata. Traes un quemador de CDs en el carro, no digas.
1: Gasolina y cerillos.
0: Pero a ver. Dicen, ya que vendí mi estéreo, dice el Quique. Te digo, pues fueron los K-popers, los responsables del aumento de ventas de CD, según esta informe, el repunte que hubo en ventas de CDs va muy, muy señalado, muy cargado para el lado del K-pop. Pues le están agradeciendo ahí los del reporte, ¿no? Pero también hay que nombrar el extraño caso de Taylor Swift, que nada más su sencillo para Toy Story 5, I Knew You, se vendió únicamente en formato CD y en 3 versiones distintas. Entonces, lo platicamos aquí antes de que saliera la movie. Y en menos de 24 horas ya se habían agotado. Entonces, seguro que algo también tuvo que ver Taylor Swift, además de los K-popers. Y pues vamos a ver qué dice el audio. A ver, rapidito, porque ya.
2: Yo creo que hay una diferencia también ahí que marcó Pau. Hizo un cambio de la música disco a la música house, ahí hubo un brinco chilo.
0: Sí, digo, más que el tema de la música disco o house, no, yo creo que no tiene que ver mucho el género, sino las herramientas en cuestión de tecnología que habían disponibles en el momento que salió cada una de las de los géneros, ¿no? Entonces, dicen los Stray Kids, sacaron un álbum en plataformas CD y vinilo. Sí, traen mucho esta cura los del K-pop. Dice, buenos días, señorita Carolina y Fer, el día de ayer, viernes de rock, no me pude, fue miércoles, no me pude reportar porque salí en la mañana y regresé tarde a mi casa. Bueno, aquí ya andas, eso es lo bueno. Oigan, vamos a escuchar algo de música y ahorita volvemos, los 4096.9.
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2: ¡Ey! Continúas escuchando Los 40 en Senada 96.9. Yo soy Carolina Irales. Ya son las 12:06. El Chino Rodríguez ya en los controles. ¿Y qué creen? Que ya llegó todo el brillo aquí a la estación. ¿Cómo estás hoy, Brillos?
3: Hola, muy bien. Chino, ya te extrañaba.
2: Ya tenían rato sin verse, ¿no?
3: Exactamente.
2: Oye, ¿de qué nos vas a platicar el día de hoy?
3: Hoy les vengo a platicar del print de rayas.
2: Que está muy de moda ahorita,
3: súper,
2: ¿no?
3: De moda. Oye, y de seguro van a decir, pero Bri... O sea, porque siento que muchos tenemos como esa idea de que nos vamos a ver un poco... Nos va a dar un poco
2: exóticos.
3: De volumen.
2: Exóticos.
3: O no, ajá, exóticos, siento que son dos cosas. Ajá. O sea, que pensamos cuando decimos, ah, el print de rayas. Como que nos vamos a ver como o muy exóticas o de que nos va a hacer como que...
2: La dimensión que se vea como más ancha.
3: Como más...
2: Si son horizontales.
3: Exactamente. Uh-huh. Entonces, como que vengo a darles tips de cómo las pueden combinar y que no se van a ver así realmente.
2: Ok. Y es que sí está súper de moda todo lo... Lo muchoso.
3: ¿Verdad?
2: Mucho color, mucha pluma, mucha raya, o sea,
3: mucho
2: me encanta.
3: Print, o sea, cebra, todo. Y me encanta, ¿a ti te gusta eso?
2: A mí me encantan las lentejuelas, todo. Es mi momento de brillar.
3: Exacto, y siento que está padre. Bueno, yo que siempre soy de que en Pinterest y así, a mí me encanta porque siento como que está padre que ya veamos como outfits diferentes, porque siento que estábamos como, lo hemos tocado el tema, de que ya todo es el mismo outfit. Todas beige, todas negro, blanco. Entonces siento que ahorita está padre.
2: Y yo de blanco y negro hoy.
3: Justo.
2: Haciéndome bolita. Sí, pues como vienes de colores.
3: Sí, solo por eso. Oye, pero siento que está padre porque todas como experimentamos y sacamos ese lado que teníamos un poco guardado, que es el lado creativo. Pero lo que venía a platicarles es que las rayas son muy versátiles. Siento que pensamos en las rayas y es así como, o sea, ya nos bloqueamos de que cómo las usamos, necesito un outfit de que es súper básico para poderlas usar, pero no. Entonces, siento que es eso. ¿Cómo podemos combinarlas? Obviamente, si ustedes dicen, Bri, para mí las rayas son demasiado, podemos comenzar con un outfit básico. Pantalón negro, blusa blanca.
2: Ya la hice.
3: Y ya.
2: Me falta nomás las rayas.
3: Exacto, y un suétercito de rayas o un pantalón negro o unos jeans y tu blusita de rayas. Que ahorita, de hecho, justo a antier fui a San Diego y vi mucho que viene como la tipo polo, manga larga, manga corta, pero con rayitas.
2: Ay, no las he visto como, no me he metido así últimamente como a checar tendencias ni nada, y esas no las he visto.
3: Pero viene mucho así de que la tipo
2: ya
3: polo
2: sé
3: así.
2: Como un poquito baggy, ¿no? Y la, ya.
3: Justo.
2: Yo vi que como, ajá.
3: Entonces, y está padre porque viene mucho combinado de que amarillo con azul, morado con amarillo, o sea, como que muchos los colores está muy cool. Y entonces, el tip que yo les doy es como que si se quieren ir por algo básico, jeans, unos zapatitos de piso que ahorita están súper de moda y hay gran variedad, y la blusita de rayas. Ahora sí, si ustedes dicen de que no, yo le quiero echar y yo cómo le hago, algo que también vi que se ve muy padre es como combinar unos pantalones como de animal print, o sea, no sé, de leopardo, y con una blusita o un suéter de rayas y se ve muy cool. Aunque digan, ¡es demasiado! Pero se los juro, métanse a Pinterest y se ve bien padre. O sea, se ve bien padre la combinación y no se ve así de que, ¡ay, qué loca! O sea, se ve muy cool. Otra cosa que también se ve muy padre es combinar rayas con rayas. Un poco arriesgado, pero se ve padre combinar rayas.
2: Pero dame un ejemplo.
3: Por ejemplo, un pantalón como de vestir, ya ves de que vienen a veces con rayitas.
2: Ah, ok, una raya sutil con una raya más
3: exacto,
2: acentuada.
3: Arriba. Ajá, por ejemplo, arriba me pongo una camisa de rayas, o sea, de manga corta, como la que tú traes, y rayas, y un pantalón de rayitas vertical y la blusita con rayitas horizontal y se ve padre.
2: Ok.
3: O sea, que la rayita de abajo sea un poco más sutil y ya la arriba más, que se note más y se ve cool. O sea, se ve cool si quieres mezclar rayas con rayas. También algo que viene mucho es como los sets, de que chamarrita con pantalón, uh-huh, o chaleco con pantaloncito de rayas. Y ya si ustedes dicen, es demasiado, ya le pueden meter una blusita como básica.
2: Vi unos sets así como dices ahorita, con, ajá, falditas de globo,
3: sí,
2: y chamarrita. Como chamarrita muy estructurada, así, muy, y sí se me hizo padre. Los vi en puntos, en polka dots, que, ajá, creo que continúan.
3: Todo, sí.
2: Ajá, y las rayas.
3: Sí, y te digo, y se ve padre.
2: Me pegué.
3: Y se ve padre, o sea, te digo, a veces siento que traemos mucho esa idea de que es demasiado las rayas o no se me va a ver padre, pero siento que está cool y le da como un toque padre a tu outfit y elevado de que, por ejemplo, yo que ando básica, uh-huh, pero me pongo las rayas y ya se ve como que, ah, le eché más ganas. Y
2: quiero que sepan toque, que de cada cosa que Brillos les platica, ella viene con ejemplo incluido, ¿eh?
3: Claro.
2: No crean que viene y nomás, o sea, digo, ah, ya vi cómo.
3: Exacto, yo soy el ejemplo andando. Anda así, sí. Un muñequito, hoy vengo a hablar de...
2: pero ¿sabes qué siento que pasa muchas veces con todas estas tendencias que, pues así como muy, no alocadas, pero fuera de lo que estábamos acostumbrados últimamente,
3: ajá,
2: que a veces pensamos como que voy a resaltar mucho y a veces uno trae sus issues de que te quieres esconder esto y el otro, entonces dices, si me atrevo, llamo más la atención, ¿no? Entonces me quedo con mis básicos negro y blusa negra con pantalón negro y tengo como 20 iguales porque todo negro, ¿no? Uh-huh. Incluso en el verano. Y yo también llegué a caer en eso. Utilizaba mucho negro y sentí como que fui perdiendo esa conexión conmigo misma,
3: ¿verdad?,
2: en cuestión de la moda. Y digo, me falta mucho para aprender y a veces hay cosas que me gustan y no tengo todavía en mi closet, pero... Les puedo decir eso, atrévanse como a jugar con lo que hay de nuevo en la moda. Y igual y dicen, las rayas no fueron lo mío, pero te atreviste a medírtelo, a tratar de no sé, combinarlo con algunas cosas que ya tienes en tu closet. Entonces, ese es como mi consejito.
3: Sí, totalmente. Y, o sea, y como dice Caro, yo también, o sea, yo en lo personal también caí en eso, uh-huh, de que todo liso, todo beige, uh-huh, o sea, y siento que quieras o no, si caes en eso todas, sí, pues porque, o sea, es algo global y que vas viendo y que dices, no, sí, yo también y la. Y por eso te digo, ahorita me gusta mucho la moda porque siento que estamos otra vez, estaba sacando, uh-huh, nuestro lado. O sea, por ejemplo, te digo, muchas a lo mejor van a decir, yo raya solo arriba y está bien. Uh-huh. Hay otras que, por ejemplo, van a decir, yo me pongo la blusa de rayas y el pantalón de print y así, porque así es su estilo, así es, uh-huh, su esencia y está muy cool. Pero sí, atrévanse. Y siento que a lo mejor si ustedes dicen, como dice Caro, quiero experimentar, pero no sé si me queda. O sea, creo que la respuesta es estar probando.
2: Míretelo.
3: Si no te gusta, está bien, no este estilo, pero creo que lo padre de la moda es experimentar y atreverse.
2: Y en estos casos, yo, padrísimo, también compro mucho por internet, pero siento que justo que si te vas a atrever y quieres ver cómo se te va a ver, ve directo a las tiendas y pruébatelo. Y si queremos probar y si queremos ir a tiendas, ¿a cuáles tenemos que ir, Brillos?
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3: Sí, exactamente.
2: Ajá. Y ahí no, ¿eh? Entonces siéntanse en esa confianza.
3: Claro, y a veces, o sea, cuando yo estoy ahí también, sí, la chica es súper linda y también cuando estoy ahí también yo les digo, mídanse, no pasa, uh-huh, nada. Yo aquí
2: no
3: cuelgo.
2: No manche la ropa nomás.
3: Por favor. Y yo les digo, yo cuelgo aquí la ropa, no se preocupen ustedes, mídanse, uh-huh, y atrévanse y todo eso. Entonces está muy cool. 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
2: Muy, muy bien. Pues muchas gracias por lo que nos compartiste el día de hoy. ¿Quieres escuchar alguna rola? ¿Traes en mente algo o no?
3: No.
2: Ah, perdón. Bueno, gracias.
3: Bueno, qué buena aportación.
2: Yo sí quiero poner algo.
3: Yo vengo
2: algo.
3: A hablar de los outfits.
2: Traigo ganas de escuchar. A ver.
3: Andas muy de teclado.
2: Ando muy de computadora. Ya le robé aquí. Es que le robé el teclado al chino y ya no se lo regresé.
3: Ay, esa canción es súper tú.
2: Es súper yo. Sí. Así que vamos a escucharla. Se llama Pervert Pop Song de Plastilina Mosh en los 4096.
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1: Ya dan las 12 con 36 minutos en los 40, 96.9. ¿Cómo andan mis radioescuchas el día de hoy? Como que andan muy, como que no se andan reportando mucho, chino. ¿Habrá gente escuchando por ahí o no? ¡Ah, caray! ¡Ah, caray! ¡Ah, en la tienda! Yo dije, es que ponen, Caro, buenas tardes, manejan tallas extras, y dije, se equivocaron de conversación, pensaron que me preguntaron a alguna tienda. Pero sí, algunas sí, ¿verdad? Algunos modelos sí hay, yo he visto y usado. ¿Qué dice el Choriuken?

leer e investigar. 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Y por acá dice el Choruken que quiere escuchar One More Time de Daft Punk. ¿La tienes, chino? Listo, vamos y ahorita volvemos. Los 4096.9.

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1: ¡Ey! ¿Qué onda? Continúas escuchando Los 40 Ensenada 96.9. Soy Carolina Irales y ya nada más vengo a despedirme, chino, porque ¿qué crees? Ay, quisiera irme a comer, pero voy a ir a bajar lo que ya comí en la mañana. Voy a hacer ejercicio. Ay, miran, y luego me preguntan qué es lo que hago. Luego publico ahí como mucho en mis redes de este tema. Voy a un espacio que se llama Nirvana, Nirvana Studio, chino. 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Entonces, pues les recomiendo un montón y yo para allá voy. Así que nos escuchamos mañana a partir de las 10 de la mañana con Los 40 Classic. Se quedan con la corneta de Los 40, 96.9.
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2: Todos. Buenas, buenas, es jueves. Sí, en efecto, aquí está su corneta de todos los días, bien calentita. El jueves a las nueves y de todos mocos, ahí te echo un grito. No, bueno, ya. ¿Cómo estás? ¿Cómo te va? Bienvenido a tu programa una vez más.
4: Qué gusto saludarte, Saquita Precioso.
2: Igualmente.
4: Un placer estar sentados nuevamente aquí en La Corneta y llevarles, dizque, información noticiosa y opinión, ¿no? Que es lo que...
2: Pues mira, ya saben lo que sucede, ¿no? Abrimos la boca y vomitamos sobre ustedes lo poco que entendemos acerca de lo que sucede a nuestro alrededor. De eso se trata el programa, básicamente. Pero bueno, bienvenidos. Qué bueno que están aquí para consumir su dosis de corneta con Eduardo Videgaray, José Ramón San Cristóbal, el nuevo Nuevi. Y todos los demás.
4: Exacto. Pues hoy estará con nosotros Eduardo Iniesta. Hoy es jueves gay.
2: Además, hoy vamos a hablar del domador del invertebrado. A ver, ¿con qué sale
4: él,
2: hoy
4: no
2: el güey?
4: Hablar de él, güey. O sea,
2: siempre habla de él, habla de su vida sexual y de lo que hace, güey. Nos da con lujo de detalle que nadie quiere.
4: Que nadie quiere escuchar.
2: El último procedimiento que se realizó en el pene, güey. O cosas de esas realmente, pues, diría yo, más explícitas de lo necesario. Pero lo queremos,
4: es,
2: la verdad.
4: Así es, Eduardo Iniesta, nuestro guía de cabecera. Pero bueno, tenemos muchas noticias. Y quisiera yo empezar, a ver si te parece, Saquita, con esto que dijo la presidenta. Porque el informe de gobierno que fue antier, primero de septiembre, pues fue como todos los informes, ¿no?
2: Puras buenas noticias. No fue noticias, como todos, güey.
4: Y en todo no vamos a todo dar. Sí, bueno, no se mencionó.
2: No mencionó el viejo pedorro.
4: No estuvo invitado Andy, por ejemplo.
2: No estuvo allá Dan Augusto. No estuvieron ahí varios, relevantes.
4: Pero ya dijo que no hay cisma, no hay división dentro de la cuarta transformación.
2: Para nada. A ver, que no haya mencionado para nada, así para nada, a López Obrador.
4: Pero es que lo tiene que andar mencionando todos los días, ¿o qué?
2: Sí,
4: ¿qué
2: llamó la atención, pero en el informe, güey? O sea, eso yo lo siento como que está tomando un poco de distancia. Y me gusta, ¿eh? Y me gusta.
4: Quisieras, pero bueno.
2: O sea, ¿y qué tal si sí, güey? ¿Y qué tal si ya se está... Y si se está sacudiendo la peste esa que tiene que cargar?
4: Yo siento que te va a pasar lo mismo que con el otro, y sí.
2: No, pregunto. Pregunto si no sería conveniente que nuestra presidenta, la presidenta de México, pudiera de una buena vez salirse de debajo de la sombra de López Obrador, en donde todo mundo la tiene y la percibe, incluso tú. La verdad es que ya estaría bueno que se deshiciera, además de todo.
4: Es que es el fundador y líder de Morena.
2: Es el fundador y líder de Morena, pero también el artífice de un montón de cuestiones que huelen pero durísimo a corrupción. Durísimo. Entonces, haría bien la presidenta en tomar distancia. No sé qué tanto pueda.
4: Pero bueno, muchos comentócratas y calumnistas de distintos
2: ahora ya
4: medios.
2: Resulta que comentócrata ya es una cosa mala. O sea, comentar la noticia...
4: Las personas como tú y yo, como yo, que comentamos las noticias.
2: Sí, pero no es una cosa peyorativa.
4: No, lo dije en sentido peyorativo. Calumnistas sí lo dije en sentido...
2: Calumnistas. Y estos son todas palabrejas mamucas que han salido del chairismo desde los últimos años.
4: No, existían desde hace muchísimos años, décadas.
2: No sé, pero la verdad es que creo yo que ya estuvo bueno de estarle echando la culpa a todo mundo del
4: complot. Pero un columnista es quien expresa su opinión acerca de los eventos.
2: Pero un calumnista... llena su opinión de mentiras, de calumnia, ¿no?
4: Sí, nada más quería yo explicar para quien tenga la duda acerca de cuál es la diferencia entre un editorial y una columna.
2: Sí, sí.
4: Un editorial, por lo general, no trae firma. Es como la postura de un grupo de periodistas o del periódico. Las columnas sí están firmadas y antes venían en las páginas del periódico precisamente como una columna impresa, ¿no? Ahora pues, son digitales y tienen firma. Y muchos de los columnistas son en efecto calumnistas. Yo he leído muchas cosas que he visto que acusan o señalan que nunca suceden. En pro y en contra de la administración en turno, ni siquiera de esta, ¿no? He visto de todo. Sabemos que hay plumas a sueldo, pero bueno.
2: Sí, hay plumas que lamben y plumas que atacan con mentiras.
4: Y hay gente que dijo que salió muy nerviosa la presidenta a dar su primer informe de gobierno. Yo la verdad no vi el informe, los pedacitos que vi, no la vi nerviosa, la vi igual que todos los días, pero me encanta la reacción de la doctora Sheinbaum, hablando hoy en la mañanera de si estaba o no nerviosa antes del informe. Adelante, presidenta.
0: La presidenta está nerviosa. Bueno, ayer hasta me inventaron que me dio una crisis de nervios antes de entrar al
2: A ver, a ver, sale tantito aquí, a ver. Que le dio una crisis y luego una risa ahí medio maníaca.
4: La acusaron de crisis de nervios antes del informe.
2: A ver, pero es que la risita de
4: la mañanera es diario, ¿cómo va a tener una crisis de nervios?
2: A ver, a ver la risita después, es como de medio, como de Lurias, ¿eh? A ver, venga.
0: Perdón.
2: Dicen que tú y yo estamos locos. Ok, está bien. Está bueno, presidenta. No estaba usted nerviosa. Está bueno, se lo creemos.
4: Me gusta oír reír y contenta a la presidenta de México, porque si la presidenta está contenta y le va bien al país.
2: Eso ¿qué es eso realidad que está ahí? ¿Es un elefante rosa? ¿Por qué me está dando risa incontrolable? Es que lo que pasa es que...
4: ¿Qué? ¿Estás diciendo? ¿Estás insinuando que estaba drogada, Claudia Sheinbaum?
2: A mí también. No estoy insinuando nada más, pues estoy compartiendo la risa de la presidenta y ya.
4: Así es, bueno, septiembre es el mes del testamento. Si usted quiere legar sus bienes de una manera ordenada y no causar problemas a su muerte, a sus descendientes y seres queridos, pues es el momento de hacerlo, porque además hay descuentos en testamentos en este mes de septiembre. Y bueno, a sazón de esto le preguntaron a la presidenta si ella ya tiene listo su testamento. Y esto contestó.
0: No tengo listo mi testamento normal. Tengo una propiedad que es un departamento de interés social en Santa Úrsula, Cuapa, pegado al ex estadio Azteca. Esa es mi propiedad. Porque realmente pues estoy heredando en vida a mis hijos. Así pienso. Ahora las regalías del libro que obtuve también se las di a mis hijos. Porque así pienso.
2: Ok. Salvo. Bueno.
4: Va.
2: Es como usted diga, ¿no? Está bueno, está padre.
4: Y fíjate, siento que hizo una referencia al testamento político de Andrés Manuel López Obrador, que dice que dejó
2: para... A ver, ¿de qué manera, cómo?
4: Para su muerte. Como al principio, repite la declaración. Siento que hay una sutil referencia al testamento político de López Obrador. Mira.
2: A ver.
0: No tengo listo mi testamento normal. Tengo normal una propiedad que es un
2: departamento. Tu testamento normal.
4: Tengo listo mi testamento normal.
2: ¿Y cómo entra López Obrador en el comentario?
4: Pues que López Obrador dejó escrito un testamento político. No un testamento normal.
2: A mí lo que me entretiene bastante es el... Es un departamentito de interés social. Ah, huevo. Pero bueno, está bien. Bueno,
4: presidenta, usted lo dice, nosotros le creemos.
2: Sí. ¿Sale? ¿Va?
4: Y nos creemos todos.
2: Y nos creemos todo lo que nos dice.
4: Sí, usted nos cree, nosotros le creemos. Y así. Y así bien, ¿no?
2: Es porque un pacto de credulidad, ¿no? Va.
4: De credibilidad, no de credulidad.
2: Perdón, me equivoqué la palabra, de credibilidad. Está bien, sí es cierto.
4: Bueno, okay. Se acercan las elecciones del año que entra, se renueva la Cámara de Diputados y como 12 o 13 gubernaturas, no me acuerdo exactamente el número. Y según algunas encuestas, si se unieran Movimiento Ciudadano, PRI, PAN, podrían contender contra Morena y no ser avasallados.
2: Bueno, a ver, aquí el asunto es que está Morena en un momento político distinto. No tienen la gran ventaja que tenían con López Obrador, cuyo carisma y cuyo cariño que granjeó durante años por parte del pueblo, que no sabía que los iban a engañar, pues era real. Y Claudia Sheinbaum pues no tiene eso, no lo tiene hoy por hoy.
4: Está en la boleta en
2: Morena, por eso, Claudia Sheinbaum y su capitanía de este movimiento llamado la Cuarta Disque Transformación.
4: Noto sorna y mofa en tu tonito.
2: Muchísima, güey, muchísima. Después de ver las corruptelas aquí y allá por todos lados de miembros de Morena, son una pinche punta de farsantes, güey, pero bueno.
4: Pero aquí de lo que va es de la oposición. La oposición en las elecciones anteriores, en las que ganó Claudia Sheinbaum y demás, el PAN se arrepintió de ir en alianza con el PRI. La marca PRI bajoneó durísimo. Acción Nacional. Lo vimos el fatal resultado que tuvo Xóchitl Gálvez en la elección presidencial.
2: Bueno, es que además era una candidata fatal.
4: Y desde
2: que empezó este
4: sexenio, además era muy mala candidata, estoy de acuerdo.
2: Malísima.
4: Desde que empezó el sexenio, el PAN como que quiso pintar su raya, separarse del PRI y decir, no, ¿sabes qué? Nosotros vamos a ir solos. Uh-huh. Y Alito Moreno lleva estos casi 2 años machacando y machacando que tienen que ir en alianza, que no hay otra manera de contender, que el PAN se tiene que sumar. Y de pronto como que se le están volviendo a acercar los panistas al PRI.
2: Pues sí.
4: Por conveniencia política.
2: Tiene razón Alito Moreno. O sea, la única esperanza es consolidar el
4: pero si tú fueras panista, no dirías, puta, aliarme con el PRI.
2: Pero ¿cuál es la otra?
4: La marca PRI está tan bajoneada.
2: Pero
4: ganar
2: ¿cuál es
4: menos
2: la otra
4: elecciones,
2: opción?
4: Pero de manera individual.
2: Yo no sé no en realidad si sería un error estratégico no aprovechar este momento que te digo en el cual Morena no está como estaba y realizar esta alianza e intentarlo de nuevo. Yo creo que los cálculos políticos, y ellos sabrán mucho más que tú o que yo, de cómo
4: conviene.
2: Están esos números y qué les conviene, pero yo creo que no está lejos de la verdad Alito Moreno. Está lejos de la justicia por el momento. Sí, no está lejos de la justicia. Como él quisiera, ¿no?
4: Pero bueno, esta es la frase que le dedica el presidente del PRI a los demás opositores, al PAN, básicamente.
5: Este es el momento de los partidos políticos de oposición. Que no sean pinches cobardes, que no les falten cojones para defender la democracia y para defender a México. El PRI está puesto en esta mesa, y hay que decirlo, en la mesa de México. Debería de estar sentado todos los partidos de oposición haciendo un bloque para sacar a estos pinches cínicos corruptos y traidores de Morena. Pero tienen miedo, y si tienen miedo, que la gente lo vea. Que la gente vea que no quieren construir el bloque opositor, porque te quiero decir, Carlos, lo hemos dicho hasta el cansancio, con números, claro que se le puede ganar la mayoría, quitar la mayoría calificada a Morena en el 2027, claro que se puede. Y la única forma es que no vayamos juntos. El PRI está puesto, que la gente sepa, ni un voto a ningún partido político que no genere el bloque. Porque lo único que hace es dividir el voto y que Morena gane. Esa es la realidad. Entonces hay que cuestionarlo.
4: Su lógica aritmética pues es impecable, ¿no?
2: O sea, sí, pues si sale, no sé,
4: el voto opositor.
2: El nuevo partido de Acosta Naranjo.
4: Somos.
2: Fuimos. Pues, un voto por un instituto político así, siento yo que sí es un voto un tanto cuanto desperdiciado, porque no tiene una trayectoria, no hay ahí un historial, no hay un bagaje, no
4: hay. A ver, tú que eres
2: mucho,
4: declarado anti-4T.
2: Sí.
4: ¿Votarías por una alianza Somos PAN-PRI?
2: Mira, te voy a decir la
4: ¿Votarías por el PRI?
2: ¿Cómo voy a votar en los próximos años,
4: la corneta,
2: en cualquier elección en la que vote? Sin duda, mi voto será en contra de Morena y en contra de lo que representan,
4: pero,
2: porque me parecen
4: pero
2: un
4: independientemente
2: asco.
4: Del individuo que, uh-huh. que ocupe esa candidatura.
2: Tendría que ser un individuo excepcional que realmente me convenciera con sus propuestas, una persona que no tuviera un historial de alianzas con narcotraficantes, criminales, gente corrupta. Y es muy difícil encontrar a alguien así en una candidatura de Morena. Claro que si hubiera una persona que digas, este güey me parece excepcional, votaría por él o ella, pero de verdad en Morena yo lo que veo es una podredumbre asquerosa, que además yo sabía que ahí estaba y lo llevo diciendo años, pero resulta que hasta ahorita va saliendo la mierda, ¿no?
4: No, pero es que no se puede generalizar por unas cuantas manzanas podridas, que además no se ha demostrado que estén podridas.
2: Está bien, o sea, pero a tu pregunta, tú me preguntaste cómo voy a votar y te acabo de decir.
4: Sí, bueno, aquí ya estaba.
2: Y así lo haré. Tema. Bueno, si voté por Xóchitl Gálvez, que de verdad peor candidata no se me ocurría, pero no podía yo votar.
4: No,
2: no podía yo votar a favor de Morena, güey. O sea, no podía porque yo sé que era el legado asqueroso de López Obrador.
4: Bueno, pues Alito Moreno se trata de vestir de héroe, ¿no? De yo soy acá, el güey echado para adelante.
2: Es muy pechero, ¿no? En estas.
4: Muy pechero.
2: A ver, cobardes,
4: no
2: únanse a mí.
4: Cobardes.
2: Vamos a por ellos y la chingada. Pero bueno, pues es lo que tiene que hacer.
4: Y nos dice él, Alito Moreno, presidente del PRI, ¿quién es el único opositor que tiene valor para enfrentarse a Morena? Adelante.
2: A ver.
5: Y si hay un opositor en este país, porque yo lo veo en la calle y la gente, es tu servilleta. Aquí el único que tiene cojones para enfrentar a estos pinches narcopolíticos de Morena es tu servidor. ¿Dónde están todos los demás? Bola de cínicos cobardes que no hablan.
4: Y así quiere que esté alguien con él, güey. Los panistas diciéndole cínicos, cobardes.
2: Este es el problema, porque además de todo, pues Alito Moreno, sí sabemos quién es. O sea, sabemos su historial, sabemos cómo ha vivido, sabemos que tiene una fortuna gigantesca que quién sabe dónde sacó. Sabemos de sus actitudes, prepotentes. O sea, a mí me dio mucha risa que le diera un zape a Noroña, pero no es el tipo de político que quiero yo en las cámaras de México. La verdad. Sí. Entonces, si él es la esperanza, voy a tener que ahora sí que forzarme la mano derecha con la izquierda para votar por una coalición que sea comandada por este personaje.
4: Y Movimiento Ciudadano, que es la fuerza opositora número uno en nuestro país en este momento, según algunas encuestas, pues sería fundamental en la alianza con el PRI, ¿no? Pero no sé si eso vaya a suceder, porque fíjense lo que dijo este senador de Movimiento Ciudadano ante la convocatoria de Alito Moreno. Es Clemente Castañeda, de Movimiento Naranja.
2: A ver.
6: Yo ayer pensaba justo en eso cuando escuchaba el discurso del PRI. Y decía, el PRI no tiene autoridad moral para convocar ni a una borrachera. Lo digo con respeto. Pero nosotros hemos definido nuestra ruta política y así vamos a seguir.
4: Lo digo con respeto. No tienen autoridad ni para convocar una borrachera, con todo respeto.
2: ¿Qué tiene que ver esto con el respeto? Nada. ¿Para qué decir con todo respeto? O sea, mejor dices, güey, me parecen asquerosos y ya, punto. O sea, yo ahorita que hablé de López Obrador y de Morena, no dije con todo respeto. No les tengo ningún respeto, ni tantito.
4: Veo complicado que Movimiento Ciudadano se sume a esta alianza opositora que quiere hacer Alito Moreno. Fíjate que si eso sucediera, sí, se complicarían las cosas, creo yo.
2: ¿Pero qué le conviene a Movimiento Ciudadano? La pregunta es qué le conviene a cada instituto político, ¿no? Movimiento Ciudadano ha visto un crecimiento positivo.
4: Importantísimo.
2: Entonces,
4: 10% de la votación tienen Nuevo León, tienen Jalisco. ¿Sí?
2: A lo mejor ellos pueden esperar unos años más y convertirse en una fuerza política que no necesite de alianzas.
4: Por sí misma.
2: Por sí mismo, entonces ahí también cada instituto hace su cálculo, ¿no?
4: MC va a tratar de hacer lo mismo que hizo en la elección pasada, quedar bien con Dios y con el diablo, ¿no?
2: Pues acuérdense de cuál fue el papel del mismísimo Maynes, ¿no? Echarle pura bolita suave a Claudia Sheinbaum en los
4: y trayazos a Xochitl.
2: Debates. Claro, bueno, estaba cañonazo difícil no darle, ¿no? Es como fallarle un granero. O sea, qué gros. Por lo mala candidata que era. No estoy hablando en términos políticos, güey. O sea, no. El grosero ahí eres tú, güey. No, el grosero eres tú.
4: Estaba difícil no darle, ¿verdad?
2: En términos políticos, estaba llena de agujeros su candidatura. Llena de agujeros. O sea, no había manera de no atinarle algo que doliera.
4: Bueno, los políticos.
2: Yo hablando de eso, pero sí me hiciste reír, pinche grosero.
4: Sí pudo haber sido. Los políticos son unos come cuando hay convenencieros que se cuelgan siempre de todo lo que les puede generar votos. Y en este caso, pues estamos hablando de esto que es tan común, tan oído en estos días, de farmear aura. A mí, más que farmear aura, me gustaría farmear té.
2: A mí me gustaría farmear políticos, güey. La neta. Sí, merecen una buena farmeada, la verdad.
4: Una farmeadita.
2: Pero bueno, ya se han colgado, como ustedes saben, los políticos de cualquier cosa, ¿no? Que tenga que ver, sobre todo, porque hablando precisamente de Movimiento Ciudadano, de pronto voltearon a ver a los jóvenes todos, güey, así de ahí están los futuros votantes. Tenemos que hacer, no sé, Mario Delgado y sus payasadas
4: farmeando aura.
2: En sus TikToks y la madre viejo payaso. Menos haciendo sus jaladas, güey. Pero bueno, ahora nos van a hablar de qué es.
4: Clarita
2: Brugada. Sí, sí.
4: Jefecita de gobierno.
2: Ajolotita Brugada.
4: Ajolotita Brugada nos explica qué es farmear aura.
2: Viene.
7: ¿Qué significa primero farmear aura? Dices, tendencia viral en la que los jóvenes realizan poses, gestos o actitudes en público para demostrar seguridad y carisma acumulando puntos imaginarios de estilo o presencia. ¿Qué significa cada palabra? Farmear viene de los videojuegos y significa repetir una acción una y otra vez para conseguir puntos. Aura es la vibra, es la actitud, la elegancia o el carisma natural que una persona proyecta ante los demás. ¿Cómo funciona la tendencia? Empezó
4: ya no la aguanto,
7: en TikTok.
2: Yo tampoco, güey. Ya.
4: Adiós.
2: Es un juego de gente joven que está echando desmadre y retomando espacios públicos. Ya. Déjense.
4: Y los políticos se aprovechan de eso, se suman. Sí, no,
2: no, no. ¿Qué hueva, además de todo, ser joven y estar echando tu desmadre acá, farmeando agua, y que se te cuelguen estos güeyes como...
4: A la jefa de gobierno,
2: como
4: y a
2: lapas,
4: de educación.
2: Y sí, vayan mucho al carajo.
4: Los cool y los chavos.
2: Payasos.
4: Uh-huh. Mamones.
2: Exacto.
4: Convenencieros, arribistas.
2: Come cuando hay.
4: Eso es lo que son.
2: Vale. Bueno.
4: Por otro lado, el presidente del Senado hoy en día se llama Higinio Martínez, y el que se quedó con las ganas se llama Fernández Noroña, que ya lo fue al inicio del sexenio de una manera estridente, caótica, sectaria.
2: Creo que incluso dañina para su carrera política, ¿eh? Yo creo que
4: él la regó. Sí. Y bueno, él es compañero de partido de Higinio Martínez. Habló mal de él, habló mal de quienes lo eligieron, que son sus correligionarios, sus compañeros, y fue interrogado por la prensa, el siempre estridente, a veces irónico, Fernández Noroña. De repente sí me hace mucha gracia lo que dice, güey.
2: Fíjate que a mí ya me dejó de hacer gracia hace mucho tiempo, pero bueno, escuchen a Noroña hacer berrinches, hagan de cuenta que
4: en esta ocasión no va a ser berrinche.
2: Sal un tlaconete y así se pone.
4: Le preguntaron, oye Gerardo, ¿y cómo va a ser tu relación con tu compañero de partido, hoy presidente del Senado?
2: Que no eres tú.
4: Martínez,
2: hoy presidente del Senado, que no eres tú.
4: Y esto contestó.
8: Buenísima, telepática.
2: Va a ser buenísima y telepática. Ok.
4: O sea, ni siquiera voy a hablar con él.
2: Sí, pero tú afuera de la ventana y él adentro.
4: El presidente, exacto. Nada.
2: Él está en la carnicería y tú eres el perro que está afuera. Así va a ser.
4: Bueno, y regresando a estas alianzas de la oposición, el presidente, expresidente, perdón, Vicente Fox, dijo recientemente que él va a hacer campaña por la oposición. Y la oposición, no, yo creo que dijo, no me ayudó, no, descansa, Vicente, allá en el rancho, sí. Fox, que no pasa nada, tú tranquilo.
2: Mejor no, Vicente,
4: no,
2: ya,
4: compadre,
2: ya,
4: ya. No, mucho ayuda, el que no estorba, Vicente.
2: En este programa se ha dicho hasta el cansancio, ya, pues, váyase a dormir a su casa, de veras, ya no ayuda, de verdad, bueno, pues, no ayuda.
4: La presidenta de Morena, Ariadna Montiel, criticó al presidente del PRI y al expresidente Fox en esta insistencia que tienen de formar un bloque opositor de cara a las elecciones 2027.
2: Pues claro, que los critica, claro que le da critica. Miedo.
4: No le gusta la idea Morena de que se arme este bloque opositor. Pero creo que la conclusión de Ariadna es irrebatible. Adelante.
9: Alito anda ahí de rogón con los demás, ¿no? Que quiere que se alíen y demás, pero también Fox anda visitando al PAN, a los de Somos México. Y lo que debe quedar claro es lo que siempre les hemos dicho. En México hay dos proyectos, nada más. El nuestro, que trabaja con amor y bienestar para el pueblo de México, y todos los que representan el viejo régimen. Y entonces el presidente del PRI anda pues en esas.
2: Estas simplificaciones francamente estúpidas.
4: Son el PRIAN.
2: Pero son las simplificaciones realmente estúpidas y de verdad hay que ver mucho más allá de lo que nos presentan los políticos. O sea, nosotros somos lo único bueno y los otros son los representantes de todo lo malo.
4: Ni modo que diga, hemos cometido algunos errores. No,
2: bueno, o sea, que diga, por ejemplo...
4: Somos los buenos, ellos son los malos.
2: El partido Morena es el resultado de las escisiones de los sistemas pasados y muchos expriistas están en Morena y muchos personajes de la política rancia y tranza están en Morena haciendo las mismas pinches tranzas desde Morena, así que no me vengan con el amor al pueblo y sus mamarrachadas.
4: Sí, pero eso es muy diferente a decir nosotros somos el cambio, somos los que pensamos en
2: no
4: el pueblo.
2: No son ningún
4: ellos
2: cambio.
4: Son el ancien régime.
2: Sí, sí,
4: que,
2: sí.
4: Que quiere regresar a sus
2: imagínate,
4: privilegios.
2: Eso sí me gustaría oír del ancien régime. Estaría bonito, pero no. No,
4: sí,
2: no,
4: es
2: o sea,
4: el viejo régimen.
2: Sí,
4: el
2: sí,
4: que
2: sí,
4: ya,
2: sí,
4: ya
2: sí,
4: votamos, sí. Ya nos deshicimos de él.
2: Ya es nos deshicimos, todo cambió, ¿no? Y ya no hay corrupción,
4: es que
2: y ya no hay nada de lo
4: de
2: malo.
4: Los periodistas pues, están metidos ahí en Morena.
2: Y la corrupción continúa, y los negocios por debajo del agua continúan.
4: Creo que estás equivocado.
2: Y las licitaciones. 2018, ¿no? Sí, a huevo, según decía el viejo gaseoso. Y ya vieron.
4: ¿Necesidad de que digas esas groserías?
2: ¿Viejo gaseoso? Viejo es nada más una cuestión cronológica y gaseoso es solamente una descripción del aire caliente que le salía por los orificios lleno de mentiras.
4: Bueno, y a ver qué opinión les merece esta declaración. es el senador por Sinaloa, Enrique Insunza, señalado o solicitado por el gobierno de los Estados Unidos por una serie de delitos, indiciado en este momento. Uh-huh. Es decir, se le solicita que vaya para allá para ser juzgado. No es que sea culpable ya, pero hay pruebas que, según los gringos, ¿no?, que indican que existe su probable participación en actos delictivos.
10: Ajá.
4: Eso no quiere decir que sea culpable, ¿de acuerdo? Pero bueno, se ausentó de su curul, de su escaño en el Senado durante tres meses.
10: Nada más porque
4: cosa
10: sí.
4: Que
10: no, porque
4: irrita muchísimo al Estaca.
10: Estoy es que, porque que se,
4: si
10: ¿por qué se ausentó?
4: Si hubiera presentado a trabajar, también te hubieras irritado muchísimo.
10: ¿Por qué se
4: muchísimo.
10: Ausentó? Nada más pregunto,
4: y,
10: ¿por qué?
4: Y si no se hubiera ausentado, estarías diciendo, ¿por qué va a trabajar?
10: ¿Por qué se ausentó?
4: ¿Por qué se presenta?
10: O sea, ¿por qué se tuvo que ir a esconder?
4: Eso solo lo sabe él.
10: Ah, pero, y no tienen ustedes por qué saberlo, ni por qué investigarlo.
4: Y bueno, llegó Insunza, se regresó al Senado, lo abrazó Noroña, lo saludaron varios morenistas, Lili Téllez lo encaró, dijo que es una vergüenza, que nos indignemos de ver que estaba ahí Insunza.
10: Sí, pues no has visto en las películas de gángsters cuando meten uno a la cárcel y finalmente sale después de 5 años sin echar a nadie de cabeza, así igualito. Así, justo.
4: Y lo recibe la mafia, aplausos.
10: Sí, acá, ay, güey, bravo, qué chingón, no abriste los cinco. Exacto, güey, muy bien, Humertá. Así mero, así igualito, sí.
4: Bueno, Enrique Insunza regresó al Senado y esta fue su declaración, a ver qué les parece.
11: ¿No le han quitado el escaño?
12: Este es el escaño que me tienen asignado, así es.
11: ¿Pero es de Morena?
12: Bueno, es del Senado de la República.
11: Claro, pero es de Morena.
12: Bueno, si me indican otro escaño, con mucho gusto, diré yo lo que dijo el filósofo Aristipo. Aristipo fue un filósofo de la escuela llamada cínica. No como los cínicos que sitúan a este lado de la parte de atrás, sino del pensamiento. Y en una ocasión que lo sentaron en el lugar más modesto del teatro, dijo, veo que han querido que este sea el lugar de honor.
10: Anda. Qué cínico. Todo eso para decir esa mamada. Todo el, pues, la referencia.
4: En teoría se salió de Morena, es senador ya independiente, sí, no es morenista.
10: Sí.
4: Pero ella
10: no
4: dijo que va a votar en favor de todas las propuestas de Morena. Wey.
10: Porque tú imagínate si
4: nada
10: no,
4: más
10: wey.
4: Se quitó la marca para no ensuciarla, ¿no? De momento.
10: Mira, digamos que a el niño más flaco, al niño más flaco y enfermo lo sacaron al frío, ¿no? Entonces, si se sigue portando mal, pues de plano no lo van a volver a dejar entrar a que se caliente un poquito.
4: ¿Pero qué estás insinuando? ¿Que él no renunció voluntariamente a Morena, sino que lo renunciaron? ¿Que lo obligaron? ¿Le dieron una patada en el trasero del partido y le dijeron, te vas al frío de la senaduría independiente, pero votas por Morena?
10: ¿No sabes cómo disfruto trabajar con un tipo tan preclaro, tan perspicaz, güey, y tan inteligente como tú? ¡Sí! ¡Exactamente eso es lo que estoy diciendo! ¡Correcto, Eduardo! De verdad es un placer, güey.
4: Igualmente, Estaquita Precioso, pese a tus ironías y a tus sarcasmos y a esa gran cantidad de bilis que produce en ti.
10: No sabes cómo lo gozo. 4T. No sabes cómo lo gozo, de verdad.
4: Yo también lo gozo. Y también gozo de presentarles cuál será el top 10 del día de hoy. Se va a llamar ¿Cómo diferenciar a un par de hermanos?
10: Uno es un economista de renombre y otro es un pinche güey en el radio. Por ejemplo, ¿no?
4: Tenías que ser.
10: Bueno.
4: ¿Cómo diferenciar a un par de hermanos? Uh-huh. Pues mira, una es Dua Lipa y la otra es dos de tripa.
10: Wow. ¿Cómo diferenciar a un par de hermanos? Pues mira, uno es un corrupto y el otro es un ladrón. Y hay otros dos. Uno es gordo y el otro es pendejo. Ok, está bien. Escojan a los suyos.
4: Espérate. Ya. Suficiente. Si quieren participar en este bonito y elegante top 10 llamado ¿Cómo diferenciar a un par,
10: un
4: de,
10: par
4: hermanos?
10: De hermanos?
4: Pueden hacerlo a través de @lacornetafm, nuestra.
10: ¿Cómo diferenciar un par de hermanos? Este es el izquierdo y este es el derecho. Y este cuelga más abajo y no se hablan. ¿Cómo diferenciar un par de hermanos?
4: Ni se saludan.
10: Ahí están.
4: Bueno, hermanos y hermanas, la pasa con ustedes y volvemos en un momento.
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3: Bueno, llegó el momento de que se conviertan en personas de amplio criterio, que abran sus... yo iba a decir sus nal, pero mejor no digo nada. Y reciban a el miembro homosexual de este programa, que en estos momentos se les va a meter por ahí, sí, por las orejas, Eduardo Iniesta. ¿Cómo estás, güey?
4: Querido tocayo.
5: Mis queridos chulos Inache, guangos de Moy Muñoz, aunque pensándolo bien, o sea, güey, después de 30 años de corneta con dosis diarias, toda la gente que escucha la corneta también ya está bien guanga.
3: Querida gente guanga. No, pero van llegando nuevos que están apretaditos, güey. Va llegando gente más joven que todavía tiene sus carnes en su lugar, que todavía no sufre de alopecia, que aún no tiene el pelo gris, que aún no es un viejo homosexual que se esfuerza en el gimnasio todos los días por no verse lo ruco que está. O sea, hay gente joven llegando, güey.
5: Yo también te quiero un montón, este precioso. No, ahora que tocas ese tema, a ver, yo ya había superado el hecho de que me dijeran señor, que me dijeran don en el gimnasio también, porque va por escuchar brócoli, también no había tenido tema. La semana pasada me llegó la invitación a la boda del hijo de una amiga al cual yo fui a su bautizo.
3: Pues güey. Sí, güey, así es.
5: No, me hizo, ¿por qué creció el chescuincle? Nada más para hacerme sentir viejo a mí.
3: Mira, güey, no. Piénsalo de esta manera. Algún día le va a llegar tu obituario a varias personas, güey. Disfruta, disfruta el viaje, güey, no pasa nada. Ayer contaba yo el cuento de una chica muy guapa que me dijo, qué bueno que me dice usted que tengo bonitos ojos, no obstante su edad, güey.
4: Su avanzada edad.
3: O sea, estuvo bien, estuve casi don. Y así fue, güey, es que se hace uno viejo, güey. ¿Qué quieres hacerle? Y yo estoy muy contento en mi vejez. Mira, ya aprendí a mandar a la gente a la chingada, por ejemplo. Así limpiamente, sin tapujos. ¿Quieres hacer esto? No, güey.
5: No, es que a ver, aún así viejos y pelones como estamos esta quita, no falta el degenerado al que le parecemos atractivos.
3: Ah, sí, ni la degenerada también.
4: Me consta.
3: Sí. Pues mi esposa sigue diciéndome guapo, güey.
4: Los dos.
3: O sea, quiere decir que... O está ciega, en su edad avanzada.
4: Si el estuviera soltero, tendría todas las enfermedades de transmisión sexual que tiene Iniesta.
3: No es cierto. Todas mis amigas son chicas muy limpias. Como groseramente dijiste ayer, güey. Qué feo que seas así, güey.
5: Péguenle a Iniesta el día de hoy. Como ya me hartaron, vamos derechito a la información.
3: Venga.
4: Me parece perfecto.
5: En Argentina hay un podcast que se llama Tómenlo con Humor. E hicieron un planteamiento bastante honesto, un supositorio que tanto les gusta a ustedes, que me voy a permitir retomar porque creo que la información que pueda salir de sus hermositas boquitas es muy importante. A ver, déjame leer nuevo.
6: Sí, yo soy un hombre hetero, estoy con mi novia y le pido que se ponga un cinturón y me dé por atrás.
5: Sí.
6: ¿Soy gay?
7: 100% heterosexual.
5: Muy bien.
7: Porque a vos te gusta recibir placer de una mujer. Y el diseño que Dios hizo para el hombre hizo que nuestro punto G esté en el recto al fondo de la derecha.
5: Claro, sí.
7: Entonces es una mujer la que te está dando placer, señor.
5: Uf.
7: No es Roberto el mecánico de la mujer. Si no te gusta, no te gusta, nene.
3: Tienen toda la razón.
4: Es un pene de plástico como el de Roberto.
3: No importa. Pero tú no quieres que te penetre un hombre. O sea, tú quieres placer con una mujer, aunque te esté dando durísimo con un estrapón.
4: No es la mujer la que te está sodomizando.
3: Yo ya intenté el juguete que nos regaló Iniesta, que no has dejado que Sofía te introduzca por él. O sea...
4: No voy a estar oyendo.
3: Sofía, ahí está el juguete todavía, no lo ha tirado, ponle pilas y úsalo. Pero bueno, no importa. A ver, aquí el asunto es que por definición está en lo correcto. O sea, porque si fuera un hombre el que te está dando con un garrote de hule, aunque no sea él, aunque sea con un juguete, lo que te gusta es la compañía del hombre, el placer sexual que te provee el hombre.
4: Que te sodomicen, que entre algo en esa parte.
3: No estoy de acuerdo. Yo creo que si te lo está haciendo una mujer, pues no eres una persona homosexual, nomás te gusta que te estimulen el punto G.
4: Y si tú estás en una especie de glory hole, ¿no?
3: Sí.
4: Pero al revés, o sea...
3: ¿Qué es un glory hole? Es una pared ciega y hay un agujero y alguien mete por ahí la parte del cuerpo.
4: Pero digamos...

0: quien tiene toda la boca embarrada de razón es el Estaquita Precioso. Sí, aplauso, güey, por favor, al Estaquita. Claro. Porque, tocallito, tú también eres hermosísimo, guapísimo, elegante, sofisticado. En esta ocasión...
1: Ya, estás, ve al grano.
0: Estás haciendo lo mismo, confundiendo la orientación sexual y la práctica sexual. La práctica sexual es nada más cómo te gusta. Y la orientación sexual lleva implícito el afecto también. ¿Con quién quieres tener una relación? ¿Con quién te ves así como en familia? Así de presentarlo a todo el mundo. Entonces, reducir una orientación sexual únicamente a la práctica es como que bastante simplista.
2: Sí, hay que diferenciar la homosexualidad de cómo te gusta.
3: ¿Cómo te gusta la vez? No, ya
1: no. A ver, los que me están escuchando, díganos a través de @lacornetafm o @evidegaray.
2: ¿Por qué no tomamos llamadas?
1: Si uno, a un hombre le gusta que le introduzcan una simulación de pene de plástico por allá atrás, ¿es homosexual o no es homosexual?
2: Pero tomemos llamadas mejor. Hay que abrir los teléfonos y que pero salga, bueno, la homosexualidad de las cosas. Bueno, ¿qué opinas de lo que se está diciendo?
4: Bueno.
2: Sí.
1: Hola. Estás en la corneta. ¿Qué opinas?
2: ¿Qué opinas acerca de si a un hombre le gusta que le introduzcan cosas por el ano, es homosexual?
4: Sí, 100%. Así sea un dedo, es lo mismo que fuera.
2: Pero si te lo introduce una mujer.
4: Pues es lo mismo, ¿no? Por algo le estás pidiendo a una mujer que te introduzca un miembro.
2: ¿Alguna vez tú has recibido algún objeto o parte del cuerpo de alguien ahí?
4: No, para nada, ni quiero nada.
2: ¿Una mujer nunca te ha metido el dedo por ahí?
1: En el fondo sí quiere, si nomás eres un macho calado.
4: Aquí estoy bien.
1: Así estás bien, okay.
2: ¿Pero nunca has explorado tu punto G que está ahí en tu ano?
4: No, la verdad es que no.
1: Ve al refri por una zanahoria.
2: Sí, ve rápidamente por un pepino, una zanahoria. Es más, deja hoy en la noche en el congelador un pepino y cuando esté bien duro, te lo recetas. Lo estás gozando nomás de pensarlo. Oigo una risa juguetona.
1: Risa nerviosa.
2: Y eso no te hace homosexual. Eso no te hace homosexual. Eres un hombre muy hombre al cual le gusta estimularse el ano.
4: No, yo siento que sí. Si te metas un dedo, eres homosexual.
2: ¿Ya eres homosexual? Pero si te metes tu propio dedo, ¿eres homosexual?
4: Sí.
2: No creo, no lo veo así, güey. Estoy en desacuerdo contigo. A ver, abunda por favor en tu teoría. Es que me parece que si es una mujer la que te está dando placer, incluso con un objeto,
1: me parece muy
2: introduciéndolo
1: blanco y negro,
2: ahí.
1: Tu postura, compadre.
2: Me parece correcto.
4: Híjole, no, yo sí soy fiel a la decisión de nada por ahí. Si te
2: nada
4: gusta,
2: por ahí nunca.
1: No te vaya a gustar. Pues,
4: lo que te da miedo, ¿no? A lo mejor.
1: Te da miedo que te guste. Eso es lo que
2: esa
1: pasa.
2: Es la cosa, güey. Fíjate, te voy a decir una cosa. Yo ya lo intenté, me metí el juguete que me regaló Iniesta y lo hice 3 veces y no me gustó y no lo he vuelto a hacer, güey. O sea, no eso te vuelves homosexual.
4: ¿3 veces? Tuviste que hacerlo 3 veces.
2: Es que dije, ¿sabes qué dije? A ver, como que esta vez a lo mejor no lo hice bien, a lo mejor algo falló. Y ya la última vez dije, no, pues esto de plano no me gusta, güey. O sea, pues lo tiré a la basura.
1: Híjole, me recuerda a una colonoscopía.
2: ¿Ya soy homosexual?
1: Sí.
4: No. Sí, 50. 50 y 50.
2: 50 y 50. Bueno, pues ni modo, güey.
1: Gracias, compadre.
2: Gracias, carnal. Dale, suerte. Saludos. Bye, igual.
1: A ver, si una mujer te introduce un dedo, ajá, es una mujer, las mujeres tienen dedo.
2: Sí.
1: Pero si te introduce un falo de plástico, uh-huh, ¿hay diferencia en ello? Digo, yo estoy jugándole al abogado del diablo, ¿no? Yo creo que cada quien puede meterse lo que quiera y gozarlo. Y si te quieres meter el dedo adelante, ¿no?
2: Tú imagínate que hay dos amigas en una, ajá, fiesta de pijamas, en negligé, ¿no? Y ya salió un poquito de vino y están pegándose con la almohada y flotando por ahí.
1: Me encanta, suena bien.
2: Y entonces una de ellas saca un juguete sexual, uh-huh, y empieza a satisfacer a la otra con dicho juguete. ¿Son homosexuales?
1: Sí, son lesbianas.
2: Sí,
1: son
2: muy divertidas, sí, ¿no? Sí, porque están dos mujeres, una dándole placer a la otra. Ahí ya el que esté una mujer ahí es parte del placer recibido y percibido. Entonces, ahí sí hay una carga homosexual.
1: O sea, si una pareja de lesbianas utiliza un vibrador, un consolador, no se vuelven heterosexuales.
2: Si tú estás con tu pareja, tu hombre, teología, con una mujer... Buena. Y le das placer con un juguete sexual, ¿eso la hace de alguna manera homosexual?
1: ¿Promiscua?
2: ¿O promiscua? No, porque tú le estás dando el placer.
1: Si yo saco del cajón una vagina de plástico, ajá, y ella la empieza a chupar.
2: Eso la hace.

0: homosexual, no.
1: La hace lesbiana.
0: No. Si ella saca una dona del refrigerador y la empieza a lengüetear, ¿eso la convierte en una mujer golosa? O sea,
1: sí, sin duda.
0: Sobre todo si está glaseada. Pero bueno, yo creo que la definición de mi carnal, de mi compadre, no me gustó. No estoy de acuerdo. Vamos a tomar otra llamada.
2: Si
0: a
2: ver yo me quiero meter el dedo, ¿puedo?
0: Sí, claro, puedes, Pulpo. Pulpo.
3: Sí podía.
1: Sin duda lo haber hecho en repetidas
0: ocasiones. Puede, no sabemos dónde esté. Igual y en otro plano de existencia ahorita está metiéndose el dedo feliz. Bueno.
1: Hola.
0: ¿Qué opinas de lo que ha sucedido en este programa el día de hoy?
4: De todo, pues es que no acabo de escuchar lo pasado.
0: A ver, güey, si está un hombre con una mujer y la mujer saca un juguete sexual con un cinturón y un pene de hule.
1: Y lo penetra.
0: Y lo penetra. ¿Eso quiere decir que ese hombre es homosexual?
4: Por supuesto, claro que sí.
0: Otro. ¿Por qué, güey? Si es una mujer la que le está dando el placer.
4: Sí, pero ya si te gusta, pues.
0: Es que, ¿por qué tienen tanto miedo realidad, a que les guste?
1: Ahí está la cualquier hombre que esté relajado con la idea y no tenga un atavismo en la mente, le va a gustar que le hagan eso. Porque ¿sí? Según tengo entendido, se siente rico.
0: Es que no en todos los casos. Yo ya les dije que yo no sentí lo suficientemente rico para volverlo a hacer.
1: El atavismo mental de, ay, ¿cómo voy a disfrutar de que me metan algo por el culo?
0: No, pues si tuviera el atavismo no me hubiera metido nada por ahí. Pero fíjate, aquí el asunto es, me llama mucho la atención, carnal. ¿Cómo te llamas?
4: Bochi.
0: Que pienses que porque experimentas placer en una zona de tu cuerpo, eres homosexual o eres heterosexual. O sea, el único placer que tú aceptas para tu cuerpo es el placer que puedes recibir en el pene. ¿No te gusta que te rasquen la espalda? ¿No te gusta que te laman las orejas? ¿No te gusta que te masajeen la pierna?
1: ¿El perineo?
4: Experimentar. De hecho, mi novia se la pasa picándome ahí por donde te conté. Yeah. Pero no, todavía no la he dejado.
0: ¿No te has dejado?
3: Falta poquito.
0: Pues un día déjate para ver si te gusta. Puede que no te guste, te digo. Yo usé el juguete 3 veces y luego lo negué como Cristo.
4: Pues, chance un día de esto, ¿eh?
1: Adelante, experimenta con tu cuerpo, güey, para eso es. Pruébalo.
0: Okay. Además, luego te vas a morir. Luego te vas a morir, te quedas con la curiosidad.
1: A mí la primera vez que me hicieron un tacto prostático.
4: Si gusta, pues, ni modo.
0: Ni modo.
1: Adelante, si gózalo.
0: Pues, ni modo, güey.
1: Me dijo el doctor, no te preocupes si tienes una erección.
0: Bueno, Bochi, gracias por tu llamada. Ahí nos vidrios. Saludos.
1: Gracias, igualmente.
0: Bye. Bueno, ¿por qué? Pues, ¿por qué la cerrazón?
1: Hay un atavismo cultural.
0: Una cerrazón anal.
1: La cera anal. O sea,
0: güey, les tengo noticias. Anal. La cerrazón anal, me parece terrible.
2: A ver, les tengo noticias a todos. Imagínense que ustedes ya conocen su casa, bien bonita y la fregada, pero se dan cuenta que detrás de un closet hay una puerta con una habitación súper fregona en la que jamás habían entrado y no la descubrieron únicamente porque no experimentaron. Si el punto P, que es el de la próstata, se encuentra ahí, adentrito del recto, ¿por qué no experimentar con él? Yo les deseo de todo corazón a todos los hombres del mundo y el universo universal, un solo orgasmo prostático para que sepan de lo que estoy hablando. Y si les gusta, ¡qué fregón! Y no le hagan caso a la estaca que dicen que 3 veces no le gustó. Es que no me pidió asesoría, no me pidió ayuda. Yo no tuve.
1: No lo supo hacer bien.
0: Ayuda. Oye, una llamada. Exacto. Oye, güey, ¿podrías venir? Porque este juguete no está funcionando, güey. Pues no, dejo, eso sí ya es homosexual.
2: Voy a Chicago. No,
0: eso sí ya
2: es
0: homosexual. Pero ahí sí ya sería yo una persona con una tendencia homosexual. Si necesito que un hombre venga y me introduzca a dicho juguete, entonces ya estamos hablando de otra cosa, güey.
1: Ah, piel es piel, amor es amor, güey.
0: No, güey. Güey es güey. Piel peluda, o sea, nalgas chiquitas y una espaldota, güey, barba y olor a machín, güey, qué asco.
2: Pero a ver, para que ya no se me asusten y todos empiecen como a introducirse en el placer prostático. No es necesario que se introduzca nada. Cómprense un vibrador que no tenga forma fálica, que parezca balita, como el que yo les di a ustedes, y pásenlo en el área del sartén. Y ahí déjenlo en donde empiecen a sentir, no se metan nada, donde empiecen a sentir rico, cosquillita y después calambrito. Ahí. Es ahí. Ahí sí, síganle.
1: Vamos a otra nota, mi querido Tocayo, por favor. Antes de que continúen las descripciones increíblemente gráficas.
0: Bueno, ya terminó la parte de la promoción del placer anal. ¿Luego?
2: Ok, pues señores.
0: ¿Cuánta gente crees que le haya pagado al programa durante la sección?
2: No, ¿sabes cuánta gente empezó a tomar nota? Y sobre ¿seguro? Todo las mujeres.
1: No, bueno, y hay mucha gente que estaría de acuerdo contigo. Por ejemplo, Moy Muñoz. ¿Qué dijiste, Moy?
5: En la relación con Shakira, no me hubiera molestado que me sodomizara.
2: Sodomizará.
0: Ok. Ok.
1: ¿Sale? Ok, ¿qué más tenemos, Tocayo?
2: Oigan, la Universidad de Notre Dame en Indiana acaba de hacer un sondeo que dejó girando en un solo tacón y agarrándose la peluca a más de uno. Porque resulta que el 22% de los obispos está dispuesto a nombrar sacerdotes homosexuales.
0: Como que ¿obispos católicos?
2: Exacto. O sea, el 22%, para ser exactos, 2 de cada 10 obispos estadounidenses están dispuestos a ordenar a sacerdotes homosexuales.
0: Dijiste ordenar, no ordeñar, ¿verdad?
2: Ambos.
1: Hay un montón de sacerdotes homosexuales. Hay un montón de obispos homosexuales. Por favor, ya quítense la máscara de hipocresía. Prelados católicos.
0: Pues mira, yo te voy a decir una cosa. Es su casa, es su iglesia. A mí, ustedes, su iglesia y todo lo que hagan dentro de ella me vale madres. Así que hagan lo que quieran, güey.
2: El dato que a mí me pareció una joya, porque ya de por sí este es interesante, porque indica que las cosas están cambiando favorablemente. Pero el 23% de los sacerdotes ya ordenados, y tal vez ordeñados, como dice el Estaquita Precioso, aseguró que se le olvidó, que no omitió, que se le olvidó comentar que eran homosexuales. Entonces, ese 23% se quedó calladito, dijo, es que se me olvidó, así como las declaraciones de los políticos, así, se les olvidó y ya son sacerdotes. Y tienen una premisa bastante válida. A ver, no importa que sea heterosexual u homosexual, si de todas maneras me voy a dedicar al celibato, ¿qué más da? Y que celibato no es lo mismo que salivato.
1: Celibato es no tener actividad sexual. Punto.
0: Sí, tampoco es lo mismo que celibato. O sea, son palabras muy distintas todas. Okay.
2: Mucho. Y bueno, para muestra basta un botón y pasamos a la siguiente nota. Porque en Brasil, dos hombres que estaban en un seminario para ser sacerdotes dejaron los hábitos por el hábito al invertebrado. Resulta que estaban en el seminario, se empezaron a echar ojitos. Es que qué bonito rezas el Ave María. No, Padre Nuestro, te sale maravilloso. De eso pasaron a los besitos y dijeron, ¿saben qué? Estamos en pecado. Entonces decidieron dejar el seminario y casarse. Y ahorita son la sensación en Brasil por el valor que tuvieron, número uno, de aceptar su orientación sexual. Y en Brasil les están agradeciendo el hecho de que se hayan salido del seminario para no ser homosexuales. No, hacen los aplausos, uno nuevo. Ah, por cierto, no, ya me acordé del chisme que te tenía que contar. Ahora te lo cuento.
6: Aquí no nos oye.
2: No, aquí no. Aquí no.
1: No más ilusión.
2: Pero bueno, entonces, estamos hablando de que, pues, esta cosa de la diversidad sexual y las sotanas diversas, pues no es cosa nueva. Para nada. Y ahora, hagamos otro debate, ¿qué les parece?
1: Venga.
0: Por favor.
2: Ya muchas veces aquí hemos hablado de la voz gay e incluso hemos hecho reportajes.
0: Y la voz gay. A ver, ¿qué quiere decir con la voz gay? O sea, ¿el tono gay cuando oigo alguien hablar de voz gay?
1: ¿Cuando se descurre la quesadilla?
2: Es correcto. Muchas personas pueden intuir la orientación sexual de alguien más únicamente al escuchar su voz con una eficacia hasta del 88%. Porque si de repente arrastras mucho la S, tienes un contoneo y le echas como mucho carisma al hablar.
1: Y dices, amor, mi ciela y cosas así.
2: Si dices, Oli, por ejemplo, eso ya te da un indicio. A la conclusión que llegan, por ejemplo, se hizo un estudio bastante serio en la UNAM, y ahí lo pueden consultar ustedes, búsquenlo UNAM voz gay, y se llega a la conclusión de que no es una voz, que es un acento. Así como el acento de los norteños, el acento fresa, también está el acento gay. Pero en redes sociales se volvió a abrir este debate porque en Costa Rica, si mal no recuerdo, un reportero al aire estaba haciendo puntualmente su nota con un niño al lado. El niño no tenía más de 4 años de edad. Y esto fue lo que pasó.
6: la República Dominicana, que lo tiene todo ante el mundo. Un niño que es el futuro de este país, pero el futuro de América también. Mejor dicho, Hispanos Unidos de América. Pero me corrijo.
7: ¿Pero por qué tú hablas como hembra?
6: No, yo no soy hembra, yo soy macho. Bien masculino.
7: Tú eres hembra.
6: No, yo no soy hembra, no soy una niña, soy un niño, igual que tú, querido.
7: Tú hablas como hembra.
6: Bueno, tengo la voz femenina, tengo la voz de pito, como dicen por ahí un periodista de Cubanos Unidos, o Cubanos por el Mundo, llamado Alex Otaola, que sinceramente no me importa lo que opinen. Me resbala hasta la opinión de este infante, de este niño, de este futuro.
0: Está bien, pues es un niño
1: la
0: inocente.
1: La franqueza de un niño.
0: Y sabes que creo que lo manejó con bastante estilo el señor en cuestión. Sí, sí tiene una voz muy aguda, sí tiene una voz un tanto cuanto femenina.
1: Pues más que aguda, afeminada, ¿no?
0: Afeminada, y eso pues ni modo, ¿no? Cada quien tiene la voz. Yo tengo una persona que conozco y a quien estimo muchísimo por acá en Estados Unidos, que también tiene una vocecita así, güey, y dice que es una maldición. Uno, porque todo el mundo piensa que es gay y no es gay. Y dos, porque dice que las mujeres que conoce, pues esa voz les repele, ¿no? Y me dice, pues, ¿qué hago, güey? Así hablo. Y sí tiene una voz así, güey, tiene una vocecita así toda, o sea, como aguda, así medio...
1: Como, ¿qué hueva, güey? ¿Te acuerdas de ese güey?
0: Ándale, y ese güey que tal está repartiendo longaniza por el mundo.
1: Reparte durísimo.
0: Sí. Pero bueno.
2: En fin, pero a ver, ahora yo apelo a la honestidad de ustedes.
0: Ajá.
2: Cuando empezaron a escuchar hablar a este reportero, ¿qué pasó por su mente?
0: Pues que era un hombre gay.
1: Yo pensé que era una señora.
0: Yo pensé que era un hombre gay. Yo no pensé que era una señora. Mira, ponlo otra vez. Claramente se oye que es un brother, pero con una basecita así. Mira, ponlo.
2: A ver.
0: Vas.
7: Tú eres hembra.
6: No, yo no soy hembra, no soy una niña, soy un niño, igual que tú, querido.
7: Tú hablas como hembra.
6: Bueno, tengo la voz femenina, tengo la voz de pito, como dicen por ahí un periodista de Cubanos Unidos.
0: O sea, sí tiene una, pero se oye que es un güey.
2: Pero, a ver, aquí hay que distinguir dos factores bien importantes. Uno que ya acabas de comentar tú está aquí. Es el tono de voz que le tocó y punto. Pero la entonación que le da de querida.
0: Ahí ya no hay duda. O sea, es como el pelo en la oreja, ni duda deja. O sea, ahí se oye el escurrimiento de quesadilla a kilómetros. Güey.
1: Así es, con la voz de pito. Como
0: y esa, o sea, aunque tengas una vocesota, si hablas así un poco, pues te oyes
1: como Horacio.
0: Ándale,
1: al gimnasio
0: con su anillo de topacio. Así es.
2: Tengo un amigo que es gay. Está mal. Y por ahí, de principios de los 2000, cuando se pusieron muy de moda las hotline, él hizo un dineral poniendo calientes a los hombres y él, aprovechando su voz gay, hablaba con mujer. Y lo contrataban en las hotline porque todo mundo pensaba que era una mujer. Y una mujer con una voz súper seductora.
1: Y era un güey. Y la gente masturbándose oyéndolo.
0: Es bueno, correcto. Es que, a ver, tenemos, por ejemplo, amigas de este programa que tienen una voz muy grave y casi, o sea, de pronto peculiar para mujeres. A mí luego las voces rasposas de mujer me gustan.
1: A mí también, me encantan.
0: Que tenga un poquito más de profundidad. Y estoy hablando de su voz. Pero sí, sucede, ¿no? O sea, hay mujeres que tienen voces más profundas que las otras y no tiene nada de malo. Así es nada más tu voz y ya, güey.
1: Oye, pero han estado muy buenos tus audios, Iniesta. ¿Traes otra cosa?
2: Rapidísimo. Y ya nada más porque ya sé que les encanta la corneta gay. Pues ubican a Andrew Garfield, que fue el Spider-Man.
1: El actor.
2: Parece ser que por ahí. Sí, por ahí del 2013. Ajá. Desde el 2013, este hombre le dijo al director de la película, ¿sabe qué? ¿Por qué no hacemos un Spider-Man gay? Es más, que este Spider-Man sea gay. Hoy, en 2026, vuelve a hacer la propuesta y no solamente quiere que el Spider-Man sea gay, también quiere que sea más bien bisexualón y que tenga relaciones interraciales. Que aviente telarañas diversas. No sé si ya lo está haciendo nada más por fregar.
0: ¿Por qué? ¿Para qué, güey? Sí, ¿por qué? ¿Por qué se necesita que Spider-Man sea gay,
1: güey? Son ganas de jorobar.
0: Sí, la neta, sí.
2: Imagínate la telaraña diversa.
0: Ahora también, te voy a decir una cosa. Todas estas compañías pues diversifican sus productos porque Spider-Man, hasta donde entiendo, es un personaje que surgió en los 60s. Entonces, las generaciones jóvenes evidentemente son las que consumen más el cine de superhéroes y demás. Y lo que a nosotros nos puede parecer ganas de joder, a lo mejor es muy relevante para una generación de gente que tenga entre 17 y 25 años, ¿no? Que piensan, pues, distinto a mí, que tengo 57. Entonces, en una de esas no es por joder, es nada más una evolución natural del pensamiento de la gente más joven. O sea, y eso, pues, ya a mí ni me toca ni me afecta, me da igual. Me parece extraño a mí, pero yo soy un hombre de héroe. Bueno, güey, o sea, no me digas que Batman y Robin no se veían super gays en el programa de televisión original.
1: Nunca me lo pareció, güey, pero si a ti te pareció, yo creo que tienes que hablar
0: Alfred,
1: con el espejo.
0: A ver, vivían con un viejito que los veía su mayordomo, vivían solos. El joven Maravilla tenía como 15 años y el otro güey...
1: Se deslizaban, o sea, por un tubo.
0: ¿Qué era el joven Maravilla de Batman, güey?
1: ¿Por qué vivía un jovencito con el señor millonario, sí, y con el viejito, o sea, mayordomo? Porque todo eso lo entiendo ahora en mi edad adulta.
0: Exacto. Y luego...
2: ¿Sabes que dicen que tenían la baticueva hecha un batidillo?
0: Seguro, era la baticueva de Nutella, pero bueno.
2: ¿Saben qué? Señores, lo digo con orgullo. Lo que me cuelga es suyo. Y como el
0: cereal
2: termino, en su carita.
1: ¡No! ¡Ay, esta otra vez!
0: ¡Qué horrible!
1: ¡Qué barbaridad! Gracias, mi querido Tocayo.
0: Gracias.
1: Siempre un placer recibirte y otro gran placer terminar
2: placer
1: la sección.
2: Placer prostático.
0: Sí, cerrar esta sección. De una buena vez.
1: Ay, regresamos. No sé con qué regresemos, pero habrá Top Ten y se va a llamar ¿Cómo diferenciar a un padre hermano?
0: A uno le fascina la verga y al otro no. Bueno, mande lo suyo, @lacornetafm. Esa es la vía gratuita de este programa. ¿Cómo diferenciar a un par de hermanos? Vamos y venimos.
2: A
0: esta
2: uno
0: es la
2: le
0: corneta.
2: Gusta el dedito y al otro le gusta... Vamos.
0: Ya, ok, ya.
1: ¿Cómo diferenciar dos hermanos? A uno le das por el hombro y al otro le sacas una cabeza.
0: Ok, gracias. Volvemos, no se muevan.
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5: Hoy una sección ligera, por encimita, porque pues no está muy Muñoz, que la haría consistente y pesada. O sea, pesada por la información que contendría, ¿no?
6: O sea, por decirlo menos, la haría digna.
5: Sí, sí, sí, lo haría decente. Y ya con eso estaríamos bien. Pero ni modo, estamos nada más sus payasos de confianza. Y estos son los deportes el día de hoy.
6: Así es. Vamos a empezar con una pequeña celebración. La verdad, yo soy fan de la Hormiga González, que el día de ayer metió su primer gol con el Olympiacos, el equipo con el que reportó ya allá en el fútbol griego. Y pues él va en calidad de goleador, ¿no? Fue subcampeón de goleo en el fútbol mexicano la temporada anterior y va a eso. En su debut falló un gol que de veras hasta yo lo meto.
5: Bueno, pero pues estaba nervioso, güey. Además es un tipo muy joven, la Hormiga, ¿no? O sea,
6: 21
5: realmente,
6: años tienes. Es
5: bastante joven, digo, para ya haberte ido a jugar a Europa. Digo, a
6: 23,
5: un equipo griego. Bueno. Un equipo griego. Ah, pues, o sea, no, entonces no tiene excusa.
6: ¿No? Vives en un country.
5: Vives en un country.
6: Mi querido Hormiga, vamos a escuchar esta narración. Venga de ahí.
7: Llega, evita que salga la pelota y saca el centro poderoso. ¡Viene el remate! ¡Gol! ¡Gol de la Hormiga! ¡Un gol!
6: Hormigol.

0: Wow. ¡Al 34! ¡Aparece el 34!
1: Bárbaro.
2: Respira, carnal.
1: Harán concursos, o sea, cuando se juntan los narradores de partidos, a ver quién aguanta un gol más largo.
2: ¡Gol! ¿Ensayarán solos en su casa frente al espejo?
1: Yo me imagino que sí, ¿no? Y que tienen que tener su rúbrica y su estilo. Eso siempre se me ha hecho bastante curioso.
2: Y su técnica para alargar la O y así.
1: A mí lo que se me hace más difícil es saberte los nombres de los jugadores, güey, y el número, y la posición, y luego efemérides de los güeyes, y que si jugó en no sé dónde.
2: Si estás toda la vida viéndolos, los identificas por número, por posición en la cancha, por estilo, güey, de juego.
1: Pero recuerda a Alberto Lati, que es una aberración de la naturaleza, güey. Sí.
2: No es una aberración de la naturaleza, no es un
1: fenómeno. Su cerebro lo es un fenómeno, es un freak. ¿Se acuerda de datos de, no sé, güey, de alemán, del equipo alemán de 1927, güey? ¿Y sabe quién estaba en el segundo tiempo del partido? No, no sé qué, güey.
2: No había nacido.
1: No.
2: Y sabe todas estas cosas, además.
1: Por supuesto que es una aberración de la naturaleza. Eso no es normal, güey.
2: No deberías de existir.
1: No.
2: Solamente nos hace sentir nuestra pobreza mental a todos los demás, nuestra pequeñez. Cognitiva.
1: Y aparte de toda esa información, lo adereza con literatura, arte, cultura, poesía. Por supuesto que es aberrante. Fíjate, es un monstruo. ¡Miren al deforme! No, ya. ¡El hombre elefante! Ya.
2: Es un monstruo, Alberto Lati.
1: Es un monstruo del deporte, güey. Sí lo es.
2: Sí, de la narración, de la comunicación deportiva, el periodismo.
1: Es grande.
2: Es un gran escritor también. Tiene el don de la palabra. Qué verba tiene Lati, ¿no?
1: Qué barbaridad. La
2: admiro. ¿No eres fan de su verba?
1: No, hombre, soy el fan número uno de su verba, que es tan elocuente.
2: Le mando un saludo, que después de estos comentarios posiblemente nos bloquee en todos lados.
1: Para siempre, jamás. Bueno, pero tenemos más en los deportes.
2: Espero que no, porque en el futuro yo tengo planes.
1: Yo también tengo de verdad deseos. Pero bueno, de todos he sabido que el Canelo Álvarez, a pesar de ser uno de los mejores boxeadores que ha dado nuestro país, no es un héroe nacional como lo fue en su momento Julio César Chávez, como lo fue a lo mejor el Púas Olivares, como lo fueron otros campeones de boxeo que realmente eran venerados, porque además de todo en México nos gusta el boxeo, han surgido de nuestro país grandes boxeadores, pero el Canelo no conecta con la banda de la misma manera que otros grandes campeones. Esto a pesar, repito.
2: La mitad de la gente es súper campeón, pero hay gente que no lo traga, no sé por qué. Pero no tiene el carisma natural que tiene Julio César, no tiene por qué tenerlo. Julio César es un fenómeno también en eso, ¿no?
1: Es que además también su estilo de pelea no es el estilo fajador mexicano, vamos al frente, pase lo que pase, si me matan no me importa. Esto que le gusta tanto, sobre todo al villamelón de a pie, que no sabe ver box.
2: Ah, estás pinchando a todos los boxeadores mexicanos que han ganado medallas olímpicas.
1: No, en ningún momento.
2: Con ese gran estilo que además es sumamente vistoso, gallardo y viril.
1: Lo es.
2: ¿Estás pinchando a todos ellos?
1: No.
2: Ellos no sabían de box porque ejercían ese estilo.
1: Que el estilo defensivo, por ejemplo, del Canelo, su estrategia a la hora de pelear, digamos que no es del gusto. No es del gusto del aficionado casual al boxeo. O sea, una persona estudiada sabe apreciar al Canelo.
2: Sí, pero se divierte más viendo una pelea de Julio César.
1: Ah, bueno, pues te puedes divertir más viendo una pelea de borracho en una cantina, ¿no?
2: La verdad, yo me divertí más viendo la pelea de Alfredo Adame contra Trejo que casi todas las peleas del Canelo.
1: Me estás dando toda la razón.
2: Fueron mucho más divertidas. Y perdón, pero yo tengo toda mi vida viendo peleas de box.
1: La verdad, yo también me entretuve viendo esa
2: pelea. Pues no digas nada. Más divertida que las del Canelo, güey.
1: Pero bueno, regresando al gran, gran Canelo Álvarez y dejando de lado ese lamentable espectáculo de vejetes que apenas podían mantenerse en pie, güey.
2: Una joya.
1: Una basura divertidísima.
2: Un hombre que sí ha tenido el cariño de la gente fue el Travieso Arce. Siempre fue un campeón también muy querido, muy cercano a la gente. Y es muy carismático. ¿Será cosa de ser de Culiacán, de Sinaloa? Porque este
1: es que es... Lo que pasa, siento yo, en el caso del Travieso Arce, pues es que es divertido incluso en su habla. O sea, nada más por cómo habla, es chistoso. Y luego, además de todo, con eso de que se parecía muchísimo a un personaje de películas animadas, Stitch, pues la verdad es que...
2: Ahora es el licenciado Stitch.
1: Lo ves y da risa el licenciado Stitch. Le mandamos un saludo y toda mi admiración por haber decidido estudiar una licenciatura a estas alturas. Y además, hasta donde tengo entendido y lo sigo en redes sociales, es un avezado hombre de negocios, es un tipo que ha sabido ha sabido disfrutar la vida y le deseamos muchos años haciéndolo. Pero bueno, él nos va a decir cuál es su teoría de lo que le hace falta al Canelo para caerle mejor, para agradarle a todo México, para ser un campeón universalmente querido. Adelante, mi querido Stitch. Digo, Travieso Arce.
3: Tú dices, ¿qué le hizo falta a Canelo? Yo en mi pensar, si hablamos de tiempos de antes, de Lupe Pintor, del Púas Olivares, eran boxeadores bien pedos, pedísimos. Carlos Zárate, a veces hasta, creo que hasta droga usaban, boxeadores de antes, y acaban en drogas, en alcohol, sin dinero, sin mujer, con mujeres. O sea, eran despilfarradores. Así como ganaban, lo perdían. Entonces creo que esa fama de que el boxeador somos borrachos, mujeriegos, esa fama nos hicieron. Y el Canelo es todo lo contrario. Si te fijas, el Canelo, pues no, tiene su esposa, nunca se le ha sabido un escándalo que ande con morritas o algo. Nunca se le ha sabido un escándalo que ande de pedo, de mujería, en los antros. Al contrario, el Canelo se ve un vato atlético, se ve un vato que se cuida mucho su físico, se ve bien, bien arregladito, o sea, físicamente se ve bien, técnicamente es muy buen boxeador peleando, económicamente, pues, ¿qué te puedo decir? De todos los tiempos, mejor pagado, es un hombre empresario. El Canelo es un vato refinado, que supo invertir en su dinero, se asesoró con gente importante, es amigo de empresarios millonarios de aquí de México, es tan técnico para pelear, que no ha tenido guerras así duras que digas tú, sangrado, es un vato muy técnico, no lo golpeas al Canelo. Entonces, aparte está en un peso que no es como muy común en México. Es un vato preparado, no se ve como el boxeador, el de Tepito, el de Chiara. O sea, no, pues, se ve un vato finito. Bueno, sí, pues, es la neta, sí, pues, el boxeador, tú ves al boxeador y ¿qué pasa? ¿Cómo estás?
1: ¿Cómo estás, güey? Todo pendejo. ¿Cómo estás, güey? Ya todo jodido de los malos. Mira, creo yo que el comentario es muy puntual y es muy completo y creo yo que tiene razón, porque además, acuérdense, a ver, hemos hablado aquí de repente de la imagen esta que nos pintaban en las películas de los charros del mexicano, ¿no? Que era un pedote y un mujeriego, en efecto, desmadroso.
2: Un llorón
1: que estaba dispuesto a perderlo todo. Entonces yo creo que es romantizar ese asunto de estuvo en lo más alto y también en lo más bajo. Es muy mexicano, güey. Creo que sí, en efecto,
2: Lo que tiene que hacer Canelo para ser querido por toda la población
1: tirarse
2: mexicana
1: al agua.
2: Es ser un pintacuernos borracho. Correcto. Que pierde, sí. Despilfarrador.
1: Tirarse al agua, andar de tañero y regarla horrible, perder toda su fortuna en estupideces. Porque si lo ves jugando golf con unos pantalones impecables, blancos, que además le quedan con esas nalguitas tan bien entrenadas.
2: Ni pues, tan chiquitas, ¿eh?
1: Bueno, nalgotas, poderosas, güey. Acuérdate que la fuerza del golpe viene del suelo, güey. Viene del juego de piernas. Y qué piernas las del Canelo. Entonces a la gente a lo mejor no le gusta eso. Le gustaba más el Púas Olivares, ¿no? Saliendo en la tele acá en su declive pollo, horrible. Sí, el pollo a la Púas. Acá. Y seguro le pagaron $3, güey, por hacer el sketch. O sea, no sé si a la gente le gusta más esa imagen del desmadre y el boxeador.
2: Cuéntame, ¿quién no se acuerde cómo era el pollo a la Púas?
1: Bueno, el pollo a la Púas, tomabas un pollo entero, lo ponías en una bandeja que pudieras meter al horno, y le vaciabas, por ejemplo, media botella de tequila, media botella de ron, le vaciabas también un poco de mezcal, le ponías coñac, le ponías también vino tinto, vino blanco, le ponías al final un toquecito de rompope, le ponías también una botella entera de Tonayán, le ponías también unos poquitos de amargos y alcohol isopropílico del 7, el que venden en la farmacia. Después llevas la charola, al horno, tiras el pollo a la chingada y te tomas el líquido. Y ya. Ese era el pollo a la Púas.
2: Llevas la charola.
1: Tiras el pollo a la mierda y después te tomas los líquidos que están. Y ya. Y te pones como trenza de India hasta las nalgas. Bueno, ya.
2: Pollo a la Púas.
1: Bueno. Entonces creo que tiene razón, ¿eh? El buen... Travieso Arce.
2: Sí, me parece muy atinado, o sea, su análisis y sus conclusiones.
1: Un hombre tan disciplinado como el Canelo, pues no es a lo mejor el... ¿No te acuerdas el otro día que estábamos viendo, por ejemplo, lo que la gente pensaba que ganaban los futbolistas, güey? Y se decían bajísimo.
2: Es increíble lo poco que piensan que gana la mayoría de la gente. O más bien es increíble lo mucho más que ganan los futbolistas.
1: Correcto.
2: Por encima de lo que la gente cree.
1: Y luego cuando, no sé, por ejemplo, Moisés Muñoz, me consta que ha sido muy responsable con su lana y ha hecho una vida organizada.
2: Se da el lujo de trabajar aquí gratis.
1: Sin cobrar. Y bueno, yo creo que al mexicano promedio, pues lo que le gustaría pensar es que una vez que logras el éxito, pues te la pasas tirando el dinero, malgastando la lana y en fiestas y en pedas y en derroche, ¿no? Yo creo que es parte de la fantasía y es por eso que a lo mejor una persona disciplinada y
2: el lado humano, ¿no? Los defectos. Nos gusta ver a nuestras celebridades con sus virtudes.
1: Entonces, es que yo creo que los vemos como los dioses griegos, ¿no? Que estaban llenos de defectos, que eran lujuriosos.
2: Llenos de humanidad.
1: Y traidores y ojetes. Zeus era un culé.
2: Todos, y se pintaban el cuerno, sí. Y mentían. Y se
1: entonces yo creo que ahí están los jugadores y los deportistas y los boxeadores son nuestro nuevo panteón griego, en donde queremos ver nuestras faltas y nuestras fallas reflejadas.
2: Y el Canelo es demasiado perfecto.
1: Exacto, es demasiado perfecto e inmaculado para el gusto general.
2: Impecable, guapo, bien
1: ahí
2: vestido.
1: Está, exacto.
2: Bueno, pues vamos a lo que sigue. Vamos con alguien que no es así tan elegante como el Canelo. Ahora, ahorita que sea el travieso Arce, yo sí he visto videos donde se ve al Canelo cantar medio pedo, ¿eh?
1: Sí, pero poquito. Pero, o sea, no escándalos. Pero no escándalos. Se puso pedo y armó una madriza y o lo agarraron con no sé qué amante por ahí. No,
2: no, eso nunca.
1: Eso no. Vale. Igual y lo ha hecho, pero pues, bien.
2: No tengo idea, pero bueno.
1: No sabemos. Okay.
2: ¿Por qué tienes que...?
1: Ensuciar todo.
2: Ensuciar
1: acuérdate
2: eso.
1: Que mi trabajo aquí es ensuciar todo, y ya lo dije el otro día, yo no quiero ser parte del problema, yo quiero ser el problema completo.
2: ¿Ok? Bueno, vamos a escuchar a Germán Villa, este exjugador del América, que tiene un podcast en donde está también Cuauhtémoc Blanco y otro güey que no me acuerdo quién es. Y Germán... Ah, Isaac Terrazas, gracias nuevo. Y Germán Villa, pues, tiene un pequeño sobrepeso. Tiene cuerpo de exfutbolista, que todos son iguales, ¿no? Porque parecen tamalitos, así panzón. Uh-huh, como uh-huh. Que tienen se convierte su tórax en un barril.
1: Como que ya me valió madre y me dejo ir.
2: Ya entrené muchísimo durante años, ya estoy cansado, no voy a mover un dedo y me vale. Me la voy a dejar la timba. Y entonces le preguntan groseramente si todavía se la alcanza a ver. ¡Adelante!
4: Dice, ¿aún te alcanzas a ver el tilín? Con tremenda barriga.
5: Saludos. ¿No tiene un espejo ahí?
4: No, pero poner un espejo y lo va
5: a ver. Aquí se está. Aquí está.
4: ¿No es ese? Pues, miéntale su madre.
5: No, ¿por qué le va a mentar a su madre? Pues es que, no, pues yo no me la veo así, güey. Yo, ¿esto qué es? ¿Aquí es eso? Yo me la enredo, pa. Yo me la enredo.
6: No, eso es el cuello sexual.
5: Puedo ver,
6: eso
5: no
6: es el
5: mames.
6: Cuello sexual, compadre.
5: No, no mames.
6: ¿No tiene un espejo ahí, pa?
1: Me la enredo.
5: ¿Contestó su pregunta?
2: ¿Qué cantina es esto?
1: O sea, no es...
5: No mames. Mira, tócale aquí, agárrese, es esto.
1: Habría varias complicaciones con eso de yo me la enredo. Tú imagínate que estás en una cantina y la traes en efecto enredada, ¿no? Alrededor de la cintura. Y de pronto entra a la cantina una guapa señorita que te llama la atención y te brinda esa primera pulsión. Esa... Imagínate la maniobra que tendrías que hacer para no cerrar la puerta del baño de un golpe o tirar al parroquiano de la mesa de junto de un... O sea,
2: en el caso de Germán, con su edad y ese sobrepeso, eso no va a pasar.
1: Bueno, pero imagínate el trompo que harías.
2: Desenrollándote, o sea, como
1: se le sacas el ojo al de la mesa de junto, le tiras las cubas al mesero, güey. Sí, sí, te llevas el plato de sopa de fideos del güey de junto en la cantina. ¡No! Como trompo, güey. Sería horrible. No quieres eso.
2: Las fantasías del estaca, un güey con una gigante enrollada al estómago que tiene una erección y
1: sí.
2: Reparte zapes y soplamocos a todos los comensales.
1: El güey de la mesa de junto con la quijada partida, güey, sin dientes. Ay, ¿qué
2: pasa? ¿Qué vergüenza?
1: O sea, no, güey. Eso no lo quieres de ningún lado. Está mal.
2: Bueno, hagamos una pausa en todo ello. Limpiemos el ambiente.
1: Ya se fue.
2: Ya se fue.
1: ¡Ah, es el tono de la suerte!
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2: 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Y bueno, ya que aprovechamos este cambio, Félix Fernández, nuestro querido compañero de transmisiones.
1: El gran Félix Fernández.
2: En la delantera, el exportero del Atlante, el exportero de la selección nacional, nos cuenta en sus tiempos de jugador en activo quién fue el peor compañero de cuarto que tuvo. Y la respuesta es inesperada, ¿eh?
1: A ver.
2: Yo no lo vi venir. Adelante, Félix Fernández.
7: Fue Campos.
1: ¡No!
7: Mejor que Campos, mi peor compañero de cuarto.
4: ¿Neta, Campito?
7: Pedí mi cambio después de cierto número de concentraciones. ¿Neta? Le di el beneficio de la duda varias veces y dije, no, con este güey no se puede.
4: ¿Pero qué hizo Campos para que fuera tu peor compañero de cuarto?
7: A ver, era un güey extremadamente desordenado. En su descanso, en su alimentación, en su disciplina y ¿neta? En su respeto en la habitación. Okay. Estrenaba ropa siempre, como Nike le daba ropa de siempre, entonces llevaba con muchísima ropa, entonces toda la estrenaba. Entonces sacaba de la bolsa la ropa, tiraba la bolsa, quitaba la etiqueta, tiraba la etiqueta.
4: No.
7: Y entonces, o sea, no lo tiraba en el basurero. Después no hacía todo regado, pedía comida o llevaba comida, se la tragaba, casi toda chatarra. La dejaba ahí, güey, en el buró. Invitaba amigos. ¿Amiga? O familiares. No, al cuarto. No, por lo general, amigos, familiares. O sea, ay, gente conocida. Y entonces pasaban al cuarto. ¿Y por qué no?
4: ¿Contigo ahí?
7: ¿Por qué no seis personas ahí en el cuarto? Pues no hay donde sentarse. Pues se sientan en las camas.
4: ¿Pero contigo ya contado eso, güey, en la televisión?
7: Sí, sí, sí. Y lo último y el colmo, el cabrón era sonámbulo. ¿Cuántas concentraciones puedes aguantar con un güey así? Un día, mamá. Me despertó medianoche porque el güey estaba sentado sobre mi cama. Yo, ¿qué pedo, bro? ¿De qué? Entonces ahí me doy cuenta que el güey estaba dormido. Entonces lo muevo y... Perdón, la chinga, no sabía ni dónde andaba el güey. Pero estaba sentado en mi cama.
1: No, bueno, susto, no, eso wey, no quieres eso. Terrible. No quieres que esté sentado en tu cama el Brody, güey.
2: No. Qué terrible historia.
1: ¿Seguirá siendo así? O sea, cuando se van de gira, por ejemplo, con Martinoli y el doctor García.
2: No creo que compartan cuarto hoy en día.
1: Cristian ya y poco. Luis,
2: ni Jorge y Cristian.
1: ¿No los mandan a todos juntos al mismo cuarto?
2: No, o sea, esto era cuando eran jóvenes futbolistas, güey. Ahorita es bola de viejos. ¿Por qué van a compartir cuarto? A ti y a mí nos mandaban antes en cosas de trabajo, sí, a compartir habitaciones, pero hace como 30 años que eso no sucede.
1: Tuvimos que poner un límite.
2: Güey, ni te ilusiones.
1: Tuvimos que poner un límite. Dijimos, ¿saben qué? Que, o sea, no, de plano, cada quien en su cuarto y si se puede del otro lado del hotel, mejor. Incluso si se pueden hoteles separados, mejor todavía.
2: Bueno, gracias Félix Fernández por esa divertida historia y les recordamos cuál será el top 10 del día de hoy. ¿Cómo diferenciar a un par de hermanos?
1: Mándelo suyo, arroba la corneta FM, esa es la vía gratuita de este subprograma de su radio, ¿cómo diferenciar a un par de hermanos?
2: O hermanas, ¿no? Por ejemplo, una es Ariana Grande y la otra es Ariana Salte, ¿no?
1: ¿O qué te parece cómo diferenciar a un par de hermanos? Uno tiene visa y el otro lo está buscando la ley. ¿Cómo diferenciar un par de hermanos?
2: No pierdes oportunidad, de veras.
1: Obsesionado. No, güey, pues enamorado. me divierte ver cómo los tienen abrochados por pinches ladrones, güey. O sea, de veras. Los
2: tienen abrochados.
1: Pues bueno, les están causando problemitas, güey. Y me da gusto que la gente que hace cosas culeras le caiga la boa. Me da mucho gusto, de veras.
2: Bueno, pues si te consta, sí, pero...
1: No, pero pues, o sea, la verdad saldrá en su momento. Sí, y sabremos.
2: Sí. Bueno, lo que la verdad sale, vamos a un corte y regresamos a La Corneta.
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5: Famoso, famoso. Yo creo que famosísimo. Todavía, ¿verdad? Sí, es famoso.
6: Sí, sí, claro que es famosísimo, güey.
5: Juan José Origel.
6: Sí, Juan José Origel, Pepillo, que ha estado durante años y años y años en la televisión, y no le estoy diciendo viejo, pero pues sí, ya está un poquito más grande, pero sin duda es uno de los personajes, pues, uno de los personajes más reconocibles de la televisión mexicana.
5: ¿Tú conoces a Juan José?
6: Sí, sí lo conozco, y me cae bien, de hecho. Digo, no lo conozco muy bien, pero he platicado con él, he comido con él alguna vez, y me cae bien. Es un tipo bastante cotorrón. No sé qué tal le caigamos tú y yo a ya últimas fechas. Igual algún día dijimos o hicimos alguna cosa que no haya sido de su agrado.
5: Es muy probable.
6: Muy probable, ¿no? Porque aquí pues no hablamos muy bien de la prensa de espectáculos, pero bueno.
5: Pero pues, él a mí siempre me ha parecido muy divertido. Yo también tengo el gusto de conocerlo en lo personal. Mira, estoy viendo aquí que su cumpleaños ya viene, va a cumplir 78 años.
6: No, que 80, güey. Lo hiciste, ya lo estás.
5: No, va a cumplir 79 años en 12 días. En 11 días.
6: Está bien.
5: 79. O sea, ya son. Bueno, estamos ahí.
6: Ya es algo. Ya es algo. Ya es algo, sin duda.
5: Pepillo, los 80 son los nuevos 50.
6: Pon tú. Punto. Pero bueno,
5: ¿ustedes creen que a Pepillo algún día le dieron ganas de darse una jaladita?
6: ¿Tú crees que ya esté en esa edad? ¿Es momento de darse una jaladita de una vez?
5: ¿Vamos a escucharlo? Adelante,
6: venga,
5: Pepillo.
6: Venga, Pepillo.
7: Oye, pero Vicky, ¿qué se operaría aquí?
8: Se ve distinta, ¿verdad?
7: ¿Qué diario trae? A lo mejor sí se le dio una jaladita.
8: ¿Y en lugar de mascada se pone el cubrebocas? Mira, eso está bueno.
7: Yo también tengo ganas de darme una jaladita.
8: ¡Ah! ¿Otra?
7: Aquí.
8: ¡Otra ya!
7: ¡Ay, de aquí! Ay,
8: no, ya, Pepillo, ya. Tú, te voy a decir una cosa. Tú fuiste pionero de poner el desorden.
9: Ajá.
8: Y luego ya nos andamos quejando de...
7: ¿De qué? ¿De la jaladita?
8: De la jalada, del botox, de todas esas artilugios.
6: A ver.
5: Artilugios.

0: en que
1: siento que hoy es un buen
0: que
1: día.
0: Que hoy puede ser un buen día.
1: Hoy puede ser un buen día. Okay. Sí, hoy puede ser. Sí.
0: Me parece bien. Ahora,
1: vamos a ver cómo evoluciona la tarde.
0: ¿Por qué Pepillo Origel luego puntualiza sus comentarios con una especie de gárgara? ¿No te diste cuenta en esta plática? Que parece que está introduciéndose algo en la boca y no puede deglutirlo. No, casa. ¿Te has fijado o no?
2: No, ya.
0: ¿Ves? ¿Por qué pasa eso? ¿Qué está
1: ¿Eso
0: haciendo?
1: ¿Le pasa a todos los señores de 70 y tantos o solo a Pepillo?
0: O sea, que lo que piensa lo siguiente que va a decir, lo que hace su boca es este ruido.
2: No, ya, Pepillo, ya.
0: ¿Por qué? Como que está haciendo buches de
1: no lo había notado.
0: No sé.
1: Sí.
0: Es raro, y ya se lo he oído varias veces, güey. O sea, estás pensando, a ver, ¿con qué voy a seguir este chiste? A ver,
2: No, ya, pero...
1: Eso yo lo he oído en mi cerebro muchas veces antes de hablar.
0: Sí, pero ¿por qué lo verbaliza? O sea, ¿ven? O sea, ¿qué pedo ahí? ¿Qué está pasando?
1: Oye, ¿eso es natural, real, o juntaste varios?
3: Sí, no, este lo sacamos de otro que hizo.
0: Mira, ponlos uno tras el otro y verás, o sea, ¿qué está haciendo? No sé.
1: ¿Podemos una cadena de sinsentidos guturales, sí, farfullados de Pepillo?
0: Y al final pon a Niurka.
1: ¡No! Es grave.
0: Bueno, eso será en unos momentos más, pero ahorita creo que es momento de ir, ¿no? Al sí. Plato fuerte.
3: Como el demonio de Tasmania, ¿no?
0: Mira, un invertebrado, ahí está. ¿Por qué hace eso, güey? ¿Qué pedo? ¿Qué está pasando ahí?
1: ¿Qué colección armamos? Está increíble.
0: ¿Se no reparaste en ello con el comentario de Pepillo? Como que se queda pensando y hace... Ese es el mismo ruido que yo hago cuando se abren las puertas del cielo y pones la cara ahí.
1: Sí, no sé, eso se puede hacer en muchos otros contextos que queremos dejar pasar en este momento e irnos al top 10 que se llama ¿Cómo diferenciar a un par de hermanos?
0: ¿Cómo diferenciar a un par de hermanos? Ya te mando
1: uno tiene
0: muy
1: visa
0: bueno.
1: Y otro no.
0: Un colaborador de este programa. Uno fue presidente y el otro anda con sobres amarillos. ¿Cómo diferenciar a un par de hermanos?
4: ¡Ay, ay, ay! ¡No!
0: ¿Eso qué?
1: Oye, tenemos que usar a la presidenta también en uno de ellos. No.
0: ¿Qué está diciendo? A ver, otra vez.
1: Repítelo.
4: Ay, ira, ira, no, no, no, no, no, no, no,
0: no. Ay, ira, ira, no, no, no, no, no, no, no.
1: Y eso pégalo con los de uno.
4: Ay, ira, no.
0: ¿Qué es, güey?
1: ¿Qué está pasando en la mente de Juan José Origel?
0: No sé. Bueno, vamos a diferenciar un par de hermanos.
1: Esta es la número
5: 10.
0: ¿Cómo diferenciar un par de hermanos?
1: A un par de hermanos. Bueno, uno estudia derecho penal y el otro vive en un penal.
0: Ok. Wow. Muy bien.
5: La risa, mucha risa.
1: Gracias, presidenta. Qué detallazo que esté con
0: nosotros. ¿Cómo diferenciar a un par de hermanos? Pidiéndole a uno que coma mucho apio durante una semana y al otro que coma mucha piña durante una semana. Y luego comparas el sabor. Ah, ¿cómo diferenciar a dos hermanos?
1: Esta es la número... ¿Cómo diferenciar a un par de hermanos? Uno es competente y siempre da la talla. Uh-huh. Y el otro pues siempre da el ancho, ¿no?
0: Y el otro siempre da el ancho. Bueno, ni tan ancho, el angosto.
1: El angosto.
0: ¿Cómo diferenciar a un par de hermanos? Esta es la número...
5: 8.
0: ¿Cómo diferenciar a un par de hermanos? Uno, la verdad, está feo. Ajá. Y el otro está culerísimo. De hecho, les dicen...
1: Cero. Ugly, fugly.
0: Ugly, fugly. Sí. One's ugly, the other one's fucking ugly. Okay.
1: Es muy grosero eso de ugly. Pues
0: es bueno, así sucede, güey. Así sucede, bueno, así hay.
1: ¿Qué número sigue nuevo?
5: 7.
1: ¿Cómo diferenciar a un par de hermanos? Ah, pues uno es un soplanucas y el otro...

0: Muerde almohadas.
1: Pero se llevan bien. Oye, Pepillo, ¿a qué te sabe esta almohada? A ver, pruébala. ¿Por qué hace ese ruido, güey?
0: No lo sé. Pero qué belleza haberlos juntado todos. Vamos a la número
2: 6.
0: Dios mío. ¿Cómo diferenciar a un par de hermanos? Pues uno fue planeado y el otro de milagro no ladra.
1: Híjole, qué feo. Que
0: está sumamente
1: así,
0: grosero este tonto. No sé si deberíamos de continuar o abortarlo, güey.
1: Tenemos que continuarlo. Esto no, es nuestro deber y salvación. Vamos a la número
2: 5.
1: Sí.
0: Abortar.
1: Ahí está el número 5, güey. A ver, ¿cómo diferenciar un par de hermanos? Pues uno tuvo dientes de leche y el otro recibió ¿qué? Leche de, en el chimuelo.
0: No. ¿Tienes a Niurka a la mano, Nuevi? Porque quiero que participe en este nuevo top 10. A ver si les parece esta propuesta que manda Rodo Bautista y dice así. ¿Listo, Nuevi? ¿Cómo diferenciar a un par de hermanos? Uno es un estúpido y el otro
3: es una verga.
1: Ok, pues sí, sucede. Sucede. Bueno, la que sigue es la número
2: 4.
1: ¿Cómo diferenciar a un par de hermanos? Uno nació en hospital privado y el otro nació por error.
0: O la número
2: 3.
0: ¿Cómo diferenciar a un par de hermanos? Pues mira, el grande gana trofeos y el chiquito medallas.
1: No. Sí. No. A la mala, sí, a bocajarro. Sí. Sin ya mediar palabra, toma. Bueno, la que sigue es la número
2: 2.
0: Está bonito. ¿Cómo diferenciar a un par de hermanos? Pues mira, a uno le dicen la roca y al otro el escombro.
1: Ok. Wow. Esto está terrible, güey. La número 1 es horrorosa.
0: Terrible, espantoso.
1: Bueno, a ver, ¿cómo diferenciar un par de hermanos? ¡La número
2: 1!
1: ¿Cómo diferenciar un par de hermanos? Uno es muy limpio y recto, y el otro nada más es un recto. Y ya. Y nada más.
0: El hombre recto.
1: El hombre recto. Se le admira porque es el hombre recto. El hombre recto, güey. O el cacas.
0: No, ya. Bueno, ahí estás reconociendo su rectitud de alguna manera, ¿eh?
1: Su rectitud, ahí está.
0: Uh-huh. Sí, bueno. Sí, vamos a decir que...
1: Vamos a
0: otra cosa. Esto se acabó, muchísimas gracias. Tenemos nuevo episodio de La Corneta
1: Esa llegará, güey. Ya llegará, güey. La corneta extinguida, güey.
0: Extinta, además.
1: Me gusta más La Corneta Extinguida, güey. Que la apagaron acá.
0: Ya son muchas horas diciendo pendejas. En La Corneta Extendida, que ya no me acuerdo qué capítulo estrenamos ayer, Nuevi.
4: El de Alárgame la Vida y Cómo No Morir en el Intento.
0: Ah, excelente para todos aquellos a los que les interese seguir respirando, estar vivos y estar en buenas condiciones. Hicimos un capitulazo acerca de cómo alargar la vida lo más posible con el doctor Josafat Audifred, que es un verdadero experto en medicina regenerativa, medicina estética, en cómo vernos, sentirnos, estar mejor y además durar el mayor tiempo posible sobre este planeta.
1: Pero sí, con buena calidad de vida. ¿Una qué? ¿El doctor Josafat es qué?
3: Es una verga.
1: Sí, lo es. Es un doctor.
0: Qué bueno que lo notaste.
1: Pero también es una eminencia.
0: Más que eso, es un doctor, es un médico, un ser humano.
1: ¿Es una qué?
3: Es una verga.
1: Más que los demás, ¿no?
0: El episodio ya está disponible en La Corneta Extendida en Amazon Music. La aplicación es gratuita, la pueden bajar en este momento y escuchar ya el episodio de Cómo Extender la Vida, no sé cómo se llama, pero que vale la pena muchísimo. Y también pueden escuchar este programa en Spotify cuando quieran y no tengan chance de estarlo oyendo en vivo, lo pueden poner más adelante, repetirlo, adelantarle, callarnos cuando se les da la gana.
1: Así es, hacer lo que quieran con nuestra corneta. Y bueno, los esperamos en la noche en Que Importan. Gracias por los ratings de esta semana. Muy bien, muy bien. Y bueno, pues ahí los esperamos. Corta temporada. Conmino, les sugiero que no se pierdan el programa de mañana, que va a estar aún peor que el de hoy. Muy bien. O sea, peor en todos los aspectos, lleno de porquerías, barato, mal informado, sucio. Bueno,
0: salvo por la sección de Gaby Cam, eso va a ser impecable.
1: Ah, no, eso siempre está, inigualable.
0: Muy buenas tardes. Y antes de irme, quisiera decir...
1: ¿Qué? Qué buen dicho, ¿eh? Wow. Wow.
0: Bueno, no salió, porque no me puse de acuerdo con el nuevo, pero va otra vez. Antes de irnos, Pepillo, quisiera decir...
4: No, tú di, mira, Pepillo.
0: Mira, Pepillo.
3: Bueno. A ver.
1: ¿Qué? ¿Ya? Mira, ¿qué es eso, Pepillo? Es.
0: Espérate, pero por favor, pégale a la presidenta al final, ya para que sea completo.
1: Ya de plano, güey.
0: Si se puede hacer, eso sería impecable. Yo sé que ya nos tenemos que ir, que ya se acabó el programa, pero soy un infantiloide y necesito escuchar eso antes de irnos. Adelante, hasta mañana. ¿Qué es eso?
1: ¿Qué es eso, Pepillo?
3: A ver.
1: No.
5: Perdón. Es que la risa me da mucha risa.
1: En este instante se va la meme en la corneta.
0: ¿Y este es el cierre?
1: No, este.
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1: ¡Qué trampa, gente! ¿Cómo están? Jueves 3 de septiembre. Y en estos jueves maratónicos,
2: ¿no? Que así le denominamos a estos cuatro jueves que van a ser seguiditos, tanto de Piano Bar, Live Music, Piano Bar, Live Music. Hoy es el tercero y es día de Piano Barbosa. Soy el Jano con ustedes hasta las 6 de la tarde, junto con el Chino Rodríguez, pilotando la nave 40.
3: Gente, los quiero con cojones, los amo.
2: Teléfono en cabina 646-977-8382. Arroba los 40 Ensenada 96.9, arroba Jano Barbosa 91. ¿Qué tenemos hoy en el programa? Hoy hay Piano Barbosa del maestro Mario La Madrid. Hoy viene Félix a cantar con nosotros. Trae un repertorio muy bueno. Muy bueno. Nada en contra de los que han venido a cantar el Piano Bar. Parece que es la misma cantaleta cada vez que vamos a iniciar un programa del Piano Bar, ¿no? De que no, qué buen repertorio. Pero digamos que el repertorio de este jueves es muy pop movidito. Entonces, pop movidito en piano se escuchaba poca madre, porque Mario ya me mandó unos videitos de cómo estaba sonando, ¿no? Lo que estaba ensayando. Y dije, güey, ya quiero que sea jueves. Y hoy todavía me mandó una rolita más. Se la mando ahí al Félix, así de, vete preparando, ve nomás cómo va a sonar esto. Y me dice, güey, ya me lo mandó. Le digo, va a ser un desmadre hoy, qué buen pedo. Félix ya está acá con nosotros. Al rato entra al aire con nosotros. Y nada, gente. Estos programas son los que me llenan de vida. Si no fueron por estos días y los de quincena, no sé qué haría de mi vida. Palabras sabias del buen Churro Ruelas. Le mando saludos al buen Churro Ruelas, que me enseñó a decir esa frase de, mi niño, si no fueran estos días y los de quincena, no hombre, loco. No hombre. Ah, y en la tele, si caía la quincena. Si caía. Pero bueno, esa es otra historia. Hoy a las 6 de la tarde, decirles a ustedes que en arroba los 40 Ensenada 96.9 va a estar ya el video de los 40 Live Music de la semana pasada con Valdi M. Márquez, lo que se vivió desde la terraza, que estuvo muy chingón. Muy chingón.
4: Me hubiera encantado estar ahí.
2: Pero no quisiste venir.
4: No tienes una idea cómo me hubiera encantado estar ahí.
2: Usted puede ver el video y ver cómo el Chino y yo estamos bailando. Bailamos bien bonito.
4: Pásale, doña.
2: Exactamente. Así dijimos a todos los que iban subiendo, ¿no?
4: Pásale, doña.
2: Así. No, que quiero subir a bailar.
4: Pásale, doña.
2: Órale. No, es que quiero ver el Valdi.
4: Pásale, doña.
2: Así fue.
4: No, no, mija.
2: Eso ya cuando estábamos bailando, ¿no? Ay, Dios mío. Agárrate el 3 por mientes, hombre. Pues,
4: no, no, mija.
2: ¿No?
4: Con un ajegado me barro.
2: Eso dijiste tú, ¿no? ¿Qué andas haciendo en la playa, Santi Short? Llegó el Félix. Ahorita se va a conectar con nosotros. Va a agarrar su micro y todo el cotorreo. Hoy que es día de Piano Barbosa, ya lo dijo el Félix, está con nosotros. Voy a iniciar con programa, pendejo. Voy a empezar con canción.
5: Voy a iniciar con programa. Imbécil.
2: Voy a iniciar con canción y regularmente inicio con un cover, ¿no? Porque era jueves de cover contra original. Esto ya no existe en este programa. Lo hemos dejado hacer. Pero siempre trato como darle ese lugar a esa sección que nos dio tanto en este programa. Como canciones que nunca imaginamos poner. Ya, así déjala, Chino, porque no, así déjalo. ¿Qué te parece Cara de Chango? Pero con Inspector y Genitalica. Ah, ¿verdad?
4: ¿Nalgas de Mandril?
2: No, güey, no, te estoy insultando. Sí se llama la canción. No me digas Nalgas de Mandril, güey. Jaimico. Súbele, Chinis. Hoy es Piano Barbosa. El buen Félix está con nosotros ya. El repertorio está poca madre, ya lo dije. Mario nos ya spoileó 2-3 con rolitas y me emocionó un chingo. A través de los 40, la radio de los conciertos.

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2: Oye, tenemos un mensaje antes de entrar ya con el Félix. Hola Jano, hola Chino. ¿En dónde puedo puedes ver vacilando? ¿A dónde puedo ver a ustedes vacilando?
3: ¿Dónde, mija?
2: ¿Qué onda? ¿Qué, ya hacemos un stand-up comedy tú y yo? ¿Qué chingas? ¿Ya hacemos un show o qué?
3: Los viernes, güey, en Potrancón ahí.
2: ¿En dónde?
3: En Potrancón.
2: No, en el Polancón.
3: Ahí la yegua, güey.
2: La política. No, no. En el 13, güey.
4: Pásale, doña.
2: Ya lo voy a buscar en Instagram. Bueno, a tú porque al Chino no tiene. Saludos, buen programa. A mí, Jana, mándale mi Instagram. No, mi querido Jaitin. El Jaitin pilotando ya la nave 40, por cierto. Ya llegó. Teléfono en cabina 646-977-8382, arroba los 40 Ensenada 96.9, arroba Jano Barbosa 91, y está con nosotros en cabina, ¡Félix! Bienvenido de nuevo a la cabina de los 40.
5: Quiero aprovechar este espacio para agradecerles a los 40 por la invitación.
2: Oh, que la chica. ¿Cómo se llama? El fondo intelectual. ¿Cuál es?
5: El de acá, el sí, personajazo.
2: De Armando.
5: ¡Cállese!
2: Armando. Allá. No, ¿qué, Armando?
5: ¿Pero qué necesidad? ¿Para qué tanto problema, hombre?
2: No, ese vato nos canta aquí en el programa.
5: ¿A poco sí?
2: Sí. Nomás. ¿Tenemos el fondo? Ahí está.
5: No me barbé. Ah, claro. Si la cuerda floja, la loca aprieta.
2: ¡Ah, muy bien! ¡No, maestro!
5: ¡Cállese! ¡No me barbé! ¡Ah, que la chingada! No, sí soy fan de Don Eugenio, de verdad.
2: Este güey se emocionó con la loca.
3: ¡Qué floje!
2: ¡Sí! ¡Oquel! ¿Qué ponen acá? Ya les mandamos el Instagram, Jaitin, ya que me sigan.
5: Muchas gracias.
2: Bienvenido, Félix, una
5: qué
2: vez
5: placer,
2: más.
5: Qué placer, mi Janito, por la invitación. Ahora, en este formato del piano Barbosa, que mi papá me preguntó, oye, ¿va a ser en un bar o va a ser en la radio? Y le dije, ay, mi capi, estás chavo. Está chavo, padre. No, es cierto, que si nos está escuchando, le mando un saludo a mi padre.
2: Saludos a tu papá.
5: Don Félix Íñiguez, el capitán Íñiguez. Sí. Pero sí me preguntó, pero pues es que sí, por el tema del está padre el
2: juego de palabras que se le ocurrió al maestro Mario Lamadrid, que dijo hay que seguir haciendo el piano bar.
5: Claro.
2: Y ya cuando quedamos en eso, de ahí dije, pues que se llame piano Barbosa, pues me pido Barbosa,
5: claro.
2: Barbosa, queda perfecto. Excelente. Y ya de ahí nos dimos un apretón de manos. Quedó muy bien, ¿verdad?
3: Hasta ahorita me voy dando cuenta.
2: No manches. O sea, todo el año haciendo el piano Barbosa y apenas, wow. Oye, ¿este es el piano Barbosa número qué? A ver, déjame, a ver, octubre, noviembre, 1400, diciembre, no. Enero, es como acción, mil. No, a ver, octubre, noviembre, diciembre, enero, febrero, marzo, abril, mayo,
5: junio,
2: agosto, no, agosto, es el décimo piano Barbosa.
3: Décimos meridium.
5: Qué detalle,
2: ¿no? Es que no hubo un junio, julio por la Copa Mundial de la FIFA.
5: Claro, de hecho esto estaba planeado para ese entonces, ajá. Si recuerdas, ¿verdad?
2: Pero pues, como fuimos la casa oficial. Nosotros sí podemos decir Copa del Mundo. Mira, Copa del Mundo, FIFA, ahora me multan, FIFA Mundial, mira. Así podemos decir.
5: Aficionados que viven, hagan. Oh, qué bonito momento, me hicieron creer. Pero pues bueno, las cosas suceden, ¿no?
2: Y
5: pero,
2: sí.
5: Y yo pues, sí me llené de pasión con todo el Mundial, la verdad. Sí, la fiebre futbolera. Dije que no me iba a ilusionar y me ilusioné, cabrón.
2: Es que todos caemos en lo mismo.
5: Todos, güey, sí. Fíjate, el único mundial que no me ilusioné, que dije, güey, está zarra, chafa, pasado? Todo. El de Qatar, güey.
2: Sí,
5: del horrible, güey. Che selección, con todo respeto, güey. Feo.
2: El Tata Martino. El Tata Martino, no chingue. Entonces, mira, tú eres chiva, ¿no?
5: 100%, sí.
2: Pero no te emocionaste ver a Ochoa en el terminar y que lo aventaron.
5: Claro, por supuesto. O sea, y mucha gente me tomaba como, ah, es que tú, ¿por qué eres las chivas? Porque es de las chivas. No quieres que Ochoa le hagan. O sea, no era para andar haciendo homenajes, estoy de acuerdo, pero sí estuvo muy emotivo, claro.
2: Madre, wey,
5: claro. Y todos de que no, y a otros rasgándose las vestiduras de los Chivas, de que no mames, el récord para el Tala. Está bien, son números, hombre, el Tala va a seguir siendo, y qué chingón, el Tala es muy buen portero. Pero no, la verdad es que esta selección algo tiene, o sea, bueno, tiene otra. No sé, siento yo lo que le decía con unos compas. que aquí se reconcilió la relación selección y sí, afición, cabrón. Sí, sí. Porque llevan, güey, todos de que no, hasta me pasaba a mí de que ¿a poco está jugando la selección? Ah, es fecha FIFA.
2: ¡Moletour!
5: El Moletour, güey, claro.
2: Horrible.
5: Pero en fin, gran mundial.
2: Gran mundial. Entonces, por eso, por el gran mundial, este, no pudimos hacer el piano
5: no
2: Barbosa.
5: Pudimos.
2: Pero los planetas se alinean.
5: Todo.
2: No, todo se coordinó y hoy, 3 de septiembre, estás aquí en la cabina.
5: Enos aquí.
2: ¿Qué pedo con tu repertorio? Yo, la verdad, estoy muy emocionado con el repertorio. No quise spoilear más
5: no,
2: que
5: no, no.
2: Una rola, porque ¿cuál? Fuera de Azul.
5: Ah, claro.
2: Azul fue la única rola que sí pusimos. Así se va a escuchar este próximo jueves. Pedacillo y
5: sí, claro.
2: Pero fuera de Azul no pusimos ni una.
5: No, va a estar bueno. La verdad es que fue una gran tarea, porque me acuerdo que hace un par de semanas el Janito y yo estaba en Ciudad de México y... Y me di la tarea hasta en un café y dije, a ver, tienen que ser las puntuales, cabrón. O sea, como que, ¿qué? Y hay muchas canciones que canto en karaoke o algo así. O que no canto con Claytons o que canto yo. Digo, a ver, ¿qué puede ser? Y ya empecé a buscar y dije, ah, pues esta. La verdad, digo, Cristian Castro, lo amo, cabrón. ¿Qué voz tiene ese hombre, la neta? Y dije, bueno, Azul, vamos a ver. Y esa versión me gustó mucho por el piano.
2: Y
5: bueno,
2: sin hacer nada.
5: No, manches, Castro. Exacto. Es el arte de no ser. Es que no, neta. Hay que entender que no, a veces no queremos hacer nada.
2: Ah, o sea, ves la tele, ¿no?
5: Exacto, no, nada, estoy postrado.
2: Sí, güey, que todo madre, ¿no?
5: Imagínate. Sí.
2: Que ese güey, o sea, imagínense, Cristian Castro.
5: Maestras.
2: No hace nada. Y de repente dice, ¿sabes qué? Voy a llenar el Auditorio Nacional.
5: ¿A huevo?
2: Conciertos tal día, soldados los tres. ¡Pum! Sí. Así. ¿Tú qué es lo que más te gusta de Cristian Castro?
3: Que estoy a tres dedos de ser Cristian
2: Castro. No. Pero nomás es uno.
5: Dijo, ¿no?
2: Sí.
5: Y dijo el meñique, ¿no?
2: Sí, dijo, me gusta que me metan el dedito. Así lo dijo él.
5: Ay, sí.
2: Pues está bien, le gusta. Espérate, ¿qué sonó ahí? ¿Qué sonó ahí? ¿Que le gusta que metan el dedito?
3: No.
2: Ah, bueno, no.
5: Ay. Alfredo, cálmate, por favor.
2: No, bueno. Vamos con una rola, pero algo que no vas a cantar.
5: O sea, ok, jalo.
2: ¿Qué quieres mandar?
5: Vamos a poner algo de... algo de AC/DC.
2: Ah, bien.
5: Que no sé por qué pensé en AC/DC, pero...
2: Está bien, perfecto.
5: En los 40 nunca se había escuchado AC/DC.
2: No, ¿cómo no? Se escucha,
5: sí.
2: Pero no, es que aquí nosotros... Por favor.
5: Ponte la de Shoot to Thrill, la de Iron Man 2.
2: Ah, muy bien.
5: Ay, güey, ¿qué me está pasando?
2: No, está bien. Haces...
5: Perdón. De hecho, eso quise con el maestro de la madre. Imagínate, de repente acá...
2: Güey, imagínate, creo que eso estaría toda madre en un piano bar, ¿no?
5: Imagínate, güey.
2: Han cantado, ¿qué es lo más raro que han cantado en un piano bar? Oh, qué buena pregunta. ¿Qué es lo más así que nos quedamos? ¿Qué pedo?
5: Una cumbia ahí o algo.
2: No, bueno, tu misterioso alguien de Miranda nos había sacado de lo mismo.
5: Ok.
2: Eso lo cantó Itzel. ¿Qué otra? Bueno, hicimos el Juan Gadey, pero eran pues canciones de Juan Gabriel.
5: A huevo.
2: Este, con Liz. Pero... A ver, no me he puesto a pensar qué sería como lo más disruptivo. Es que lo que vas a cantar tú,
5: sí.
2: Si nos sacas de todas las baladas que regularmente hemos han traído.
5: Pero está dentro de la línea.
2: Pero está toda madre, sí. Me decía Mario, qué chingón, se va a escuchar el pop, o sea, pop
5: sí, a huevo.
2: En el piano. Pero bueno, en lo que llega el maestro Mario de la Madrid, ¿qué pasó? ¿Qué pasó aquí? ¿Qué?
0: Piano.
2: Ahí viene el piano, espérense.
5: El piano.
2: El piano.
5: Saludos a Rondubén.
2: Shut the Thrill de AC/DC.
5: Ándale. Imagínense a Tony Stark ahí bajando.
2: Félix ya está aquí en cabina y hoy es día del piano Barbosa.

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1: Estamos de regreso en el mejor programa vespertino de la radio, el Jano Barbosa al aire. Teléfono en cabina 646-977-8382. Síganos en arroba. A ver, la persona que dijo que me iba a seguir en arroba Jano Barbosa 91, ¿ya lo hizo o no? Ok, porque hoy va a salir el chino bailando. En arroba los 40 Ensenada 96.9. Y en arroba Jano Barbosa 91, hoy el chino sale bailando conmigo. Bien bonito. El J-Team pilotando la nave 40. Hoy es jueves de El Piano Barbosa y el maestro Mario La Madrid va a estar con el buen Félix acá en vivo en cabina. Ya no tarda el maestro Mario La Madrid, ¿eh?
2: Uy, apa.
1: SL, ya estoy en camino, acaba de mandar mensaje. Ve nomás, lo invoqué. SL. Sí hay espacio, ¿verdad? ¿Ya se fue el desgraciado feliz? Maldito sea, ya se fue el chino. Por eso fue el desgraciado feliz. El chino que lo van a dejar lisito, güey. No, hombre. Va a parecer de BTS ese güey, ¿eh? Como lo van a dejar. Va a parecer, Idol. Ajá, ¿verdad? Porque no son K-pop. No. Idol. Estamos agarrando cura, mi querido Félix, que la doctora, saludos a la doctora Merit Verdugo, dijo que al chino le gusta como para modelo y le quiere poner acá sus mililitros de Botox al señor.
3: Ah, caray.
1: Va a quedar como idol acá de BTS.
3: No, pues con razón ya no está aquí el chino.
1: Se fue el güey, yo creo que ya.
3: Se espantó, yo creo, ¿no? O ya se fue a producir de una vez, ¿no?
1: Fue a que le entierren la aguja.
3: Ah, caray.
1: Sí, pues por. Sí, exacto, pura vitamina.
3: Pura vitacina.
1: Pura vitacina. Oye, digo, no íbamos a spoilear nada de lo de las canciones que vas a cantar. Ajá. Ahorita. Pero de tus rolas originales. A ver, sí, empezamos con Domingo Bajón.
3: Ajá.
1: ¿No? Fue lo primero que sacaste y
3: el primer sencillo.
1: Lo que viniste a sacar acá al programa también. Canción que la tenemos también dentro de nuestras rolas de. No puedo decir programación, pero que siempre

0: Están sonando, ¿no? Domingo y Bajón.
1: Venga.
0: Rehabilitación.
1: Rehabilitación fue el segundo sencillo, ¿eh? Justo. Sí. Esa viene? No la hemos venido a promocionar.
0: No. Pero es más, podemos irnos con esta ahorita.
1: Claro, claro. Por supuesto. Güey. Yo feliz.
0: ¿Y de ahí qué sigue? ¿Qué viene?
1: Estamos por lanzar el tercer sencillo, si Dios quiere, para octubre. Estamos en. De hecho, me regreso a Ciudad de México la próxima semana para cuadrar tiempos con eso. Ya tenemos todo listo para salir, pero estamos checando ahí. Para darle más impulso, digamos, a la canción, ver qué fechas, ¿no? Pero sí, ya tenemos listo todo para octubre, si Dios quiere.
0: Bien, ¿cómo se llama? No, todavía no sé decir.
1: No voy a decir.
0: Muy bien.
1: No spoilers.
0: No digas, no, está bien. Nomás, pero para estar atentos en octubre.
1: Va a estar bueno. Sí. Y si Dios quiere, en diciembre saco una canción inédita de Navidad, que eso va a estar también interesante, para principios de diciembre, yo creo, pero... Sí, ya tenemos todo programado. Yo creo que sí, octubre y diciembre ya, para que estén atentos ahí.
0: Nosotros tenemos un villancico, ¿no? Lo tenemos ahí, ¿lo tienes? tenemos un villancico, no cantado por nosotros.
1: No.
0: Fue cantado por un gran personaje de esta ciudad.
1: Ah, caray, a ver, ponlo.
0: Claro.
2: 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Paz en la familia.
0: Saludos al exalcalde y ex senador, ¿no? No, ahorita que anda baile. Y es versátil, a ver.
3: Cucú.
0: ¿Cómo no?
3: Cucú.
1: Caray. No, bueno. Ahora sí que mejor las chifle, pero bueno, ya, mire, no me voy a meter en política, pero...
0: No, nosotros tampoco, nosotros agarramos,
1: o sea... No, por supuesto.
0: ¿Qué se pasa en la radio? Música, ¿no?
1: Música, por supuesto.
0: ¿Verdad? Nosotros llega diciembre y...
1: Y curru... Navidad, sí, qué bonito.
0: Y que viene el 15 de septiembre y curru...
1: Sí, claro.
0: Nosotros estamos, güey, ya, listo.
1: Saludos allá a la Ryerson.
0: Okay. Sí, también saludos a la Ray, exactamente, ¿no? Sería como Azcárraga, pero local, ¿no?
1: Sí, pero ándale, haz de cuenta.
0: Una vez que se chiste en televisión y me desagüito, pero no,
1: no pasa nada,
0: no
1: oiga.
0: Oiga, exactamente. No, pasa nada. Le sirve, no digo, claro. Ándale, sí, güey. Le sirve ahorita.
1: Sí, total.
0: Tenemos mensaje, ¿qué es la Machuki? ¿Qué quiere la Machuki? ¿Qué pasión?
1: ¿Qué quiere la Machuki?
0: La Machuki trae todo el flow. Ándale. De que hay piano bar, y luego acá, ¿qué?
1: José María Morelos y Babón.
0: Ese es el chino, ese soy yo, señora. ¿Cómo que va a ser el chino? Ese soy yo, dice Jano. Soy, no le pegue, no. Ese soy yo. Ahorita a las 6 sale el chino bailando. Ah, no, el del currucú. No. ¿Cómo?
4: El paso.
0: No. El del currucú es un personajazo.
1: No, hombre,
0: que no trabaja aquí.
1: Y creo que nunca. Ni trabajó. Al contrario. No, hombre, se servía con la cuchara grande nomás. En fin. Total.
0: Pero bueno.
1: Los 40 nos respaldan, podemos hablar, ¿verdad?
0: Sí, no, el Jano Barbosa al aire. Jano Barbosa al aire.
1: Los 40. Repente, mañana clausurado.
0: No, déjate tú, despedido.
1: ¡Despedido! Queremos aprovechar para hacer un anuncio. Sí, Jano ya no nos va a acompañar.
0: Me van a hablar como McAlpin, güey.
1: Claro.
0: No es cierto, Julio. Julio es mi jefe en Ciudad de México. Saludos a Julio. Te quiero mucho, Julio. Eres el desmadre. ¿Viste lo de la terraza, verdad, Julio? Qué bonito salió, ¿verdad, Julio?
1: No te andes metiendo en la
4: puerta.
0: Así dijo el señor, sí, exactamente. Amarás a los unos a los otros.
1: Ándale, no se peleen.
0: Sí, no matarás, no robarás.
1: No robarás.
0: Sí, todo eso dijo el señor también. Bueno, Félix, vamos a rehabilitación, ¿no?
1: Por favor.
0: No de que vayamos a rehabilitación, sino a la canción.
1: No, vamos a la canción rehabilitación. Por favor, sí, que mucha gente se confunde con esta canción de que, oye, que estuviste en rehabilitación. Aparte porque la portada del sencillo salgo pelón, sí, salgo rapado. Y tú dices que no, pues viene saliendo del anexo, ¿no? Pero no, esta habla de una rehabilitación del amor, que digamos, uno suele recaer. Ahora sí que de eso trata la canción.
0: Bien, vamos a la rola. Si checan que nos tardamos, es porque llegó el maestro Mario de la Madrid y ya
1: estamos conectando
0: y todo el pedo, ¿eh? No se asusten. Si entramos de una vez, o sea, si entramos y regresamos, es porque el maestro ya se instaló o... apenas va a instalarse.
1: Ándale.
0: Si nos tardamos en regresar, ya sabe por qué. Porque ya vamos a acomodar la cabina para el maestro Mario de la Madrid. Félix, rehabilitación a través de los 40, la radio de los conciertos.
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7: Chino, Julián, oye, Itín, ya pongan a trabajar este vato.
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2: El maestro Mario Lamadrid, que pensaba que esta voz era de IA y no, es de Lucero Gama. El maestro Mario Lamadrid ya está con nosotros en cabina, ¡ya llegó!
3: Qué gustazo, ojalá estar aquí nuevamente aquí en tu programa, aquí en esta nueva edición de El Piano Barbosa al aire.
2: Ese es tuyo.
3: Andamos de lujo, andamos de lujo.
2: Esta es tu sección, está con nosotros Félix, que ya estaba acá con nosotros.
4: Hombre, qué detalle, maestro Lamadrid. Qué gusto compartir, bueno, conocernos, porque no nos hemos conocido, ¿verdad?
3: Sí, yo nomás lo conocía de los escenarios, yo como público en maestro. General.
2: Oye, eso me encanta y es lo que ha pasado en estas, ya, mi querido Mario, décima edición del Piano Barbosa.
3: La décima.
2: La décima, y en las 10 veces que ha habido, no se conocían, nunca habían trabajado juntos. Así siempre pasa, y es la magia que pasa aquí en cabina.
3: Sí, no, yo ya tenía el gusto de verlo, te digo, como público, el cual tiene una voz súper melodiosa.
4: Muchas gracias, hermano.
3: Muy bonita.
4: Muchas gracias.
3: Los timbres, sobre todo esos agudos y los falsetes, o sea, bien afinaditos, se oye muy, muy bien. Es más, se oye caro para aquí pensar.
2: Sí. LMF con el señor.
3: Pues sí, LMF, la mera feria. La mera feria.
4: La chinga. Ah, eso era.
3: LMF.
4: LMF, ok.
3: O sea, y decimos que pues no anda jugando, o sea, no lo anda haciendo a loco, pues. No, como otros.
2: Él es de adeveras. Sí, es de adeveras.
3: No, es de adeveras.
2: El maestro Mario Lamadrid y yo habíamos coincidido que el repertorio que escogió Félix era muy divertido, era muy bueno y se escuchar muy rico, ¿no, Mario?
3: Y deja tú eso, o sea, además de rico, es para gustos arriba del salario mínimo.
2: Sí. Ay, cabrón. Así de cabrón.
3: No, sí. Lo que es.
2: Lo que,
3: así nomás, sí.
2: Y para que vean qué es lo que es, primero, bueno, antes de irnos con la primera canción, el Jatin pilotando la nave 40 esta tarde. Ahí está el Jatin.
3: Hasta me siento en el carnaval, fíjate.
4: Pues estamos cerca, ¿no?
2: Estamos cerca de la zona de festejo. ¿Con qué vamos a iniciar este Piano Barbosa?
3: Híjole, mano, hablando de Piano Bar, fíjate que hay uno de los compositores que a mí en lo personal me gustan mucho, y Félix, digo a pesar por lo que voy a decir, a pesar de que es bien joven el muchacho, dije, ah, caray, ¿a poco conoce a este compositor inglés? Dije, hombre, pues es de mis favoritos. Es más, ahí crecí yo, o sea, sacando ese rol, ¿no?
2: Ah, ok.
3: Sí. Y
2: cabe aclarar.
3: Y cuando dice, hace la propuesta de ese tema, no, pues cómo no, y luego cantarlo en vivo. Uf y recontra uf.
2: Muy bien, me encanta. Y tengo que presentar. ¡Me encanta! Y tengo que presentarlo bien. Porque creo que también es parte de la magia del Piano Barbosa, la manera de presentar. Canción.
4: ¿Cómo? No, que yo soy un completo desconocido de esto. Estoy aprendiendo y escuchando.
2: No, bienvenido.
4: No, feliz. A ver, échale, maestro.
2: Canción original de 1972.
3: Ya llovió.
2: Ya llovió. De Sir. ¿Por qué Sir?
4: Sí, señor.
2: Elton John. Rocketman. En el piano, el maestro Mario Lamadrid. En la voz, Félix, a través de los 40. La radio de los conciertos.
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0: ¡Hombre, no, no, no, no, no, no, no, no!
1: Maestro de Madrid, chingado.
0: ¿Cómo se sintieron?
1: No, no, no, parece que llevamos tocando...
2: ¡Años!
1: ¡Años ya, no, maestro!
0: Tenemos mensaje, ¿eh? Saludos, mijano, a mi primo Mario, a mi carnalito Félix, abrazo a los tres cabroncitos, el Tosi Vicencio.
3: ¡Ay, cabrón! ¡Ah, caracas! No, hombre, parece juego de béisbol, güey, noche de estrellas, juego de estrellas.
1: ¡Oh, el Tosi!
0: Nos anda escuchando el buen Tosi, que ya ha estado dos veces con nosotros en el programa. Bueno, tres veces. Uno como invitado aquí de entrevista y dos veces tocando en la terraza con tocadiscos y con Tacón Machín. Y me quedo pensando, ¿y si hacemos un piano bar con el Tosi, mi querido?
3: Pues a ver si puede, porque el muchacho nomás anda pura gira, güey. Pura gira nomás.
0: Ese güey también es LMF, ¿eh?
3: Si no, pues sí, mira.
1: Ese más, cabrón.
3: Se va de gira mañana nomás porque es aquí en Ensenada. Lo se va a Mexicali. El sábado.
0: Ah, se va con Kinky y, sí, y Fobia, ¿no?
3: Y Fobia. Y luego el domingo se va aquí a Rosarito, ¿no? No, la mera feria.
0: No, no sé, güey.
1: Yo quiero ser como él cuando sea grande, cabrón, la neta.
0: No, yo no, la neta. No, no yo la neta no, pero lo tampoco. Quiero un chingo. Tú tampoco. Vamos a corte.
1: Se le quiere, corte. A mi saludos.
0: Pero al regresar, ¿qué? ¿Ya vamos a spoilear qué canción sigue o todavía no?
1: Pues todavía no decidimos.
0: No, todavía no. Bien, pero lo que sí es que falta harta música. Hoy es Piano Bar del maestro Mario La Madrid. Félix cantando con nosotros. Iniciaron con Elton John. ¿Qué chingados va a seguir? Chingado. No lo sé.
1: ¿Puedo mandar saludos rápido?
0: Sí, güey, claro.
1: Me están escuchando. Quiero mandar saludos a mi querida Gaby Gaby y a mi querida Alejandra, mi prima Alejandra, y a mi querido Víctor. Les mando un beso, los quiero mucho. A Baúl Bazar, saludos hasta Baúl Bazar.
0: También saludos.
1: Por favor.
0: Sí, por favor y gracias.
1: Por favor y gracias. Espero que me estén escuchando, ¿eh? Si no, les mandé saludos de Okis. Pero sí, bueno.
0: Siempre pasa. Mándame saludos, más saludos. No te oí. ¡Ah, qué madre!
1: No, hombre.
3: Y ahí te estás desviviendo y luego no lo oyen ahí, ¿eh?
1: Exacto, sí. No, siempre pasa.
0: ¿Qué ponen acá? A ver, tenemos.
1: Me estoy arriesgando.
0: ¿Qué? Que me ponga a la de Eres de Café Tacuba, dicen acá. Bueno, ya no, es un papucho, canta como un ángel.
1: Ay, cabrón.
0: Mi Harry Styles, pon acá. Y luego acá, ahora pon la chona. No, espérate. Y
1: contaré. Luego,
0: me llevaron a Con Caña y Carrete con esa canción. No,
3: ¿te acuerdas? En el 23, ¿no?
0: Yo siempre he dicho, cuando pasaban Con Caña y Carrete ya había valido madre el partido de fútbol.
1: Ya valió madre.
0: El canal 23 nos había quitado el fútbol o la lucha libre.
1: Ya valió madre.
0: Sí, los domingos.
3: Con Caña y Carrete.
0: Aquí nomás, mira, pescamos este lenguado. Ve nomás qué sí, chulada. Man. Y ya va para abajo otra vez. Así, con Caña y Carrete, chingada madre. Bueno, ya vamos a corte. A regresar más del maestro Mario La Madrid con el piano Barbosa y Félix a través de los 40, la radio de los conciertos.
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0: De cura, sí. Órale. Saludos al Gil, donde quiera que esté.
1: Gil, ahí está. No,
2: está en un lugar mejor.
0: No, no, está en San Diego. Claro, pues sí, a huevo.
1: Está madre. ¿Estará sufriendo el vato?
0: No, hombre, no. No, no, no. Para nada.
2: El MF.
1: Oye, ese sí, el
0: la
1: MF.
0: Mera feria. El MF. Paco La Madrid es tu pariente. Francisco La Madrid.
1: El Paco La Madrid, baterista. El baterista. Nos hicimos primos. Pero primos. No somos más que seres humanos.
0: ¡Qué loco!
2: Somos hermanos.
1: No, no, no, pero...
2: Por Dios.
0: Por Dios. Sí, no, son de otro de Madrid.
1: Es este... Sí, sí, sí hay parentesco, ¿eh? Ya. Yeah. Porque, bueno, haciendo mucha historia, como que su tatarabuelo y el mío también eran primos hermanos, ¿no?
0: ¡Ay, cabrón!
1: O sea, que, pero a uno lo mandaron a Sonora y a otro lo mandaron acá en Ensenada.
0: Ok.
2: Entonces... Ay, ¡qué buen chisme se entera uno de estos!
1: No, sí.
0: ¿Te digo?
1: Sí, igual a Norma La Madrid también,
0: el...
1: ¿También?
0: Farándula ensenadense,
2: pues. Sí, parte de todos somos hermanos, como le dije,
0: todos según, somos hermanos, hijos de Dios.
2: Así dijo el señor, ¿no? Dijo
3: el... ¡Que viva el amor!
2: Sí, gracias, expresidente, gracias. Ese no, señor mami. También.
3: ¡Que viva el amor!
2: El señor dijo muchas cosas. No, no.
0: No, no mames.
2: Abrazo y no. Bueno, ya. Vámonos a las. Sí, también nos dijo así. ¿Cómo fue?
4: Marihuano.
2: Gracias, señor.
0: Puercos, cochinos, cerdos, marranos. Ah, no, ese soy yo.
2: Que unos tamales.
4: Son gentes drogadas.
2: Gracias. Los que escuchan este programa, ¿no? Y los que lo hacen también.
0: Los tamales de chipilino,
2: ¿qué? Mande, dicen acá.
0: ¡Mande!
2: Los tamales de chipilino. León 10. Siguiente canción, Harry Styles, ¿no?
0: Harry Styles.
2: Ahorita que te dijeron Harry Styles.
0: A petición, ¿no?
2: Harry Styles es una canción que fue, si no estoy mal, su primer sencillo como solista.
0: Su primer sencillo como solista.
2: Muy bien,
0: en efecto.
2: No estoy tan madreado, la verdad. Sí,
0: esta no estaba en el
2: ajá, ojo, esa no venía en el repertorio, no, pero siempre pasa.
0: Pero está perfecto.
1: Ajá, está bien.
0: El maestro
1: bien.
0: La Madrid.
1: ¿Qué año fue este
2: canción del 2017?
0: Ah, okay. Ay, cabrón, güey.
2: ¿Ya llovió? 9 años de que Harry Styles está como solista.
0: Un ídolo ese cabrón,
2: De la de su disco Harry Styles también.
0: Ándale.
2: Homónimo.
0: Oye, homónimo.
1: Y ese vato LMF, güey.
2: No, sí. Ay. Ay.
0: Ese es L
2: M M M F F F.
0: Es LMF, ¿no, güey? No, la mera feria.
2: Sí. Pura vitamina, exactamente.
0: La pura vitamina.
2: Del disco Harry Styles, del 2017. Harry Styles.
0: Venga, maestro.
2: Sign of the Time. A través de los 40, la radio de los conciertos.

0: ¿Qué hubo? ¿Eh?
1: Güey, está cabrón. Así nomás
2: el vato, ¿eh?
0: Tenemos,
1: no, maestro.
0: Tenemos mensaje.
1: A ver, échale.
0: Saludos a mis niños, Jano y Félix, y al colega Mario La Madrid, puro talento hoy en cabina, Marichelo Borbolla.
1: ¡No más!
0: ¡La profe, Marichelo!
2: ¡La maestra Marichelo!
0: ¡Mi profe,
1: te Marichelo! ¡Te amo, Marichelo!
0: Yo también, Marichelo.
1: Mi madrina de generación.
0: Todos queremos a Marichelo, ¿verdad? Sí. Es un pedo con Marichelo que
2: todos la queremos. Es mi compañera, orgullosamente.
1: La amamos.
2: Sí.
1: Y llevamos, colega, creo que sí, como 4 años. ¿Cuándo nos vamos por un café?
0: No,
1: y nunca se puede, cabrón.
0: Pero ¿a poco no cuando la ves? Mira,
1: no, siempre, agasajo, siempre. Un real agasajo.
0: Los amo, ya me está poniendo aquí. Nosotros a ti, Marichelo.
1: Besos, Marichelo.
2: Muchas gracias, maestra Marichelo. Es un honor que nos esté escuchando, la verdad. Sí, para, ¿no?, nosotros.
0: Sí, es un honor estar con... No, es otra cosa. No, perdón.
1: Marichelo, te corre el salón ahorita.
0: Sí, cabrón. No es cierto, Marichelo. Es que es cotorreo, profe. Ya. Ok, ya nos aventamos. Ya nos aventamos, ¿no? Yo, sí, acá ya.
1: ¡Oilo!
2: Te no, tú también, Jano, hiciste el aire, güey.
0: Perfecto. Fui yo, no fue grabado, para que no se emocionen. Ya estuvo Harry Styles con Sign of the Times. ¿Qué sigue?
1: Perfecto. Maestro.
0: Diuña, las dos Diuña.
2: Ya lo digo, ¿sí ya?
0: Sí,
1: dígala.
2: No, es más,
1: ¿que la canción hable por sí sola?
3: Que vaya sonando.
2: No, que la presente Félix, sí.
1: Bueno, esta canción creo que es de mis favoritas, me atrevo a decir, de la vida. Es un reto porque nunca la he cantado en vivo, pero qué mejor que acompañarlo.
2: Yo tampoco.
1: Pero mira, aquí estamos juntos de la mano, mi querido maestro.
0: Maestro.
1: Y que Dios nos agarre confesados, ¿no? Esta canción es del maestro. Del maestrazo.
0: Maestro.
1: Cris Valdés para la serie de Luis Miguel.
0: Exactamente.
1: Pero Cristian Castro. Esta canción se llama Azul en su versión del Primera Fila, que es una versión muy bonita, que tiene un piano increíble. Por eso dije que es un reto para el maestro de la Madrid y para mí. Vamos a ver, que estamos juntos con esto.
0: Versión
1: es Azul
0: del año 2013.
1: ¿Eh, señor?
0: Del Primera Fila, día uno, porque son 2 días del Primera Fila,
1: o sea,
0: de
1: Cristian Castro. Tiene retiartas canciones, mi maestro.
0: Es que no, y neta, los Primera Fila de Cristian Castro están brutales.
1: Ay, cabrón.
0: A través de los 40, la radio de los conciertos.
1: Ay, güey, vámonos.

0: ¡Un aplauso enorme! Oye, no hay nada mejor que escuchar esta canción en vivo y poner un video de top mejores goles del Cruz Azul.
1: Cruz Azul, güey.
0: Sí, güey, o sea, pones esto.
1: Maestro. Ay, cabrón.
0: Y se complementa todo esto, ¿no? Estaba tratando de hacerlos reír, güey, les ponía imágenes del Cruz Azul estos dos güeyes.
1: No podía, güey. Sí, yo me quedé arriba el azul, ¿no? Yo le voy a las Chivas, dije yo.
0: Es que así siempre la ponen cuando gana Cruz Azul.
1: Sí, claro. Ejemplo.
0: ¡La máquina!
1: Tú le vas a la máquina, ¿no?
0: No, yo le voy a la América.
1: Ah, vámonos de aquí.
0: Al tricampeón. Al único, al tricampeón del fútbol mexicano, ¿no?
1: No. El único no.
0: No, el tricampeón de torneos cortos, sí.
1: Ah, bueno.
0: Tengo que barrer con algo,
1: Tetracampeón de torneos largos, mijo, ahí te va. Siéntate sí, aquí.
0: Contra Pedro Picapiedra, ¿verdad?
1: Ay, y por compañía, favor, compañía. Por favor.
0: Da la cara, fighter, da la cara.
1: Cállate.
0: Aquí el que manda soy yo. Emilio, vete del fútbol. No, ya. Vamos a corte.
1: Oye, qué reto, maestro, la verdad. Me encantó la canción, muchas gracias.
2: Maestro, la echamos un poquito rápida, pero es que estamos emocionados. Estamos, sí, la verdad, estamos emocionados.
1: Iba corriendo, ¿va?
2: Poquito, estábamos, pero si le empezaba así, mira, dame
0: cue.
1: A ver.
2: Si lo hubiera empezado así, mira.
1: Ándale.

0: Sí, cierto,
1: Oye, qué buen gol.
0: Qué golazo del Chupete Suazo.
1: Qué golazo del cuate Sepúlveda.
0: Del cuate Sepúlveda. Ya. Que ahora está en mis Chivas, el cuate.
1: Sí, no, a ver si hace algo. Vamos a corte entonces, pero al regresar, ¿qué sigue? Mira, canción.
2: Sorpresa. A
1: ver, buenos días, Jano. Salud, me voy despertando. No mames. ¿Quién como tú? Qué coincidencia.
3: Es el Cristian
1: Mames. Esta iba a pedir, pero ¿qué tal la de para empezar? De Leonel García, ponen acá.
3: Así es que este mundo sea mejor lugar.
0: ¿Me van a poner
3: echamos o qué?
0: ¿Jalo?
1: Bueno, vamos al corte.
0: Y regresamos.
1: Y regresamos a través de los 40.
0: En la hora de las complacencias.
1: En la radio de los conciertos. Claro que sí. Vamos.
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8: Chino, Julián, oye, Itín, ya pongan a trabajar este vato.
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